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6: 7 y 6.
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4: 7 y 34.
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5: 8 y 8.

0: 8 y 14.
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0: 8 y 17.
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0: 8 y 17.
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2: 8 y 36.

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2: Qué tal amigos? Bienvenidos al programa La Naturaleza y la Salud. Permítame llegar a sus hogares a través de las ondas amigas de esta prestigiosa radio. Saludos en todo el departamento de Cajamarca y departamento de Amazonas que nos sintonizan a través de la radio. Saludos en Bagua Capital. Saludos en la provincia de Jaén, donde sintonizan la radio y el programa. En Corral Quemao, en Chamaya. Saludos en Cumba, en Yamón, Longia Grande, El Palto, Copallín. Están escuchando el programa. Yo soy Segundo Herrera, especialista en medicina alternativa, promocionista internacional. Estamos en este medio de comunicación para tocar temas de interés, hablar de la salud, señores. Hablar de la salud es hablar de la vida, porque la salud es vida. La riqueza más grande de un ser humano que en su vida puede tener es su salud. Y la salud no se compra. La salud, señores, se cultiva como una planta, como a la riqueza más grande de la vida. Oiga, conforme va pasando el tiempo, nos vamos envejeciendo y nuestros huesos se van debilitando, se van deteriorando por la edad, por la vejez, por la mala alimentación también. ¿Cuánta gente que ha trabajado mucho en el trasplante de arroz? Ha trabajado mucho en centros mineros, en esos lugares fríos, día a día, noche a noche, mojándose los codos, las rodillas. Esas personas terminan con reumatismo, terminan con enfermedades en los huesos y de pronto la osteoporosis, donde el hueso ya se vuelve poroso, flexible, débil, que cualquier golpe o caída le ocasiona una rotura de hueso. Hay que tener cuidado en el papá, en la mamá, en el abuelito, en la abuelita, que está en una edad avanzada y está sufriendo de sus huesitos. Está sufriendo con dolor de columna, con dolor de espalda, dolor de nuca, de cuello. Se le adormecen sus piernas, se le adormecen sus brazos, se le enfrían los pies. 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La coca, señores, la coca mama, la bendita hoja de coca, usado de tiempo preincaicos, lo usaban los incas. El inca tenía su chasqui, corría miles de kilómetros, no tenía cansancio, fatiga, porque chachaba su coca. Se han hecho grandes ciudadelas, la ciudadela de Machu Picchu, la ciudadela de Huela, lo han hecho los incas, señores, gracias a la coca, que le dio virtud, sabiduría, le dio fuerza y energía, la coca. Estudios científicos realizados, se ha estudiado a la coca, grandes profesionales se han dedicado al estudio, a la investigación de la propiedad de la coca y han descubierto sus grandes beneficios. 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La coca, señores, oiga, para un dolor de cabeza, una migraña, la coca. 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
3: La planta de la coca siempre ha tenido un papel importante en las culturas andinas, tanto para fines ritualistas en la relación entre los seres humanos y la naturaleza, como agente psicoactivo para inducir trances ceremoniales, como energético para el trabajo, para el trueque entre productos, como digestivo y con fines analgésicos y curativos en intervenciones médicas. Es utilizada en todos estos aspectos desde hace miles de años por culturas andinas. La permanencia de su uso se debe a la efectividad de sus aciertos y aportes en la salud, como en lo espiritual y místico. 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
2: Hay personas, amables oyentes, que sufren enfermedades diversas y no hallan solución a sus padecimientos. Hay personas que hasta tienen ganas de quitarse la vida. Hasta ellos mismos quieren suicidarse porque ya no soportan el dolor, no soportan el sufrimiento, no soportan esa mala vida. Muchos dicen, me ha castigado Dios. Señor, Dios no castiga a nadie. Dios no es malo con nadie. Dios no castiga a nadie. Si castigaría a Dios, no hubieran delincuentes, asesinos, violadores. Dios no castiga a nadie, hermano. Hablar de Dios es hablar de amor, porque Dios es amor. Dios no castiga a nadie. Nos castiga a la gente mala, envidiosa, la gente perversa que te ve triunfar y te tiene envidia. Te ve que tienes un hogar feliz y te envidian. Te ve que tienes un buen negocio y te envidian. Oiga, la envidia es por todo. Dice el dicho que si la envidia fuera tiña, muchos andaran teñidos o tiñosos. La envidia está en la propia familia, señores. Hay que tener cuidado. Cuidado, hermano. Judas siendo Judas. Antes de ser Judas, fue un discípulo que lo traicionó a Dios. ¿Sí? Lo vendió por unas cuantas monedas. Así nos cuenta la historia de la Biblia. En esta vida, señores, nos vemos la cara, pero no nos vemos el corazón. Nuestro mejor amigo sale siendo nuestro peor enemigo. Hay que tener cuidado. ¿Usted quiere saber qué es lo que está pasando en su vida? ¿Por qué tantas anormalidades? ¿Por qué tanta mala suerte le persigue? No necesariamente me tienes que visitar. Desde tu casa llámame. Llámame, hermano, no me cuentes tu problema. Llámame y déjame tu nombre, fecha de tu nacimiento, nada más. Yo te hago un rastreo a través de la hoja de coca. Veo para dónde viene, para dónde vas, y te doy la respuesta a cualquier problema y la solución a cualquier problema. 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Llego a la parte final. Gracias por la sintonía. Gracias, permiso.
4: Y 16.
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2: 9 y 20.

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4: ¡No! 9 y 35.
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0: 10 y 11.
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0: 10 y 11.

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3: ¡Innova! 10 y 33.

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3: 11 y 5.
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0: 12 y 13.
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5: 11 y 31.

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2: Son las 12 de la noche. Y uno.
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0: Qué tal amigos? Bienvenidos al programa La Naturaleza y la Salud. Permítame llegar a sus hogares a través de las ondas amigas de esta prestigiosa radio. Saludos en todo el departamento de Cajamarca y departamento de Amazonas que nos sintonizan a través de la radio. Saludos en Bagua Capital. Saludos en la provincia de Jaén, donde sintonizan la radio y el programa. En Corral Quemao, en Chamaya. Saludos en Cumba, en Yamón, Loña Grande, El Palto, Copallín. Están escuchando el programa. Yo soy Segundo Herrera, especialista en medicina alternativa, promocionista internacional. Estamos en este medio de comunicación para tocar temas de interés. Hablar de la salud, señores. Hablar de la salud es hablar de la vida, porque la salud es vida. La riqueza más grande de un ser humano que en su vida puede tener es su salud. Y la salud no se compra. La salud, señores, se cultiva como una planta, como a la riqueza más grande de la vida. Oiga, conforme va pasando el tiempo, nos vamos envejeciendo y nuestros huesos se van debilitando, se van deteriorando por la edad, por la vejez, por la mala alimentación también. ¿Cuánta gente que ha trabajado mucho en el trasplante de arroz? Ha trabajado mucho en centros mineros, en esos lugares fríos, día a día, noche a noche, mojándose los codos, las rodillas. Esas personas terminan con reumatismo, terminan con enfermedades en los huesos y de pronto la osteoporosis, donde el hueso ya se vuelve poroso, flexible, débil, que cualquier golpe o caída le ocasiona una rotura de hueso. Hay que tener cuidado en el papá, en la mamá, en el abuelito, en la abuelita, que está en una edad avanzada y está sufriendo de sus huesitos. Está sufriendo con dolor de columna, con dolor de espalda, dolor de nuca, de cuello. Se le adormecen sus piernas, se le adormecen sus brazos, se le enfrían los pies. 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La coca, señores, la coca mama, la bendita hoja de coca, usado de tiempo preincaicos, lo usaban los incas. El inca tenía su chasqui, corría miles de kilómetros, no tenía cansancio, fatiga, porque chachaba su coca. Se han hecho grandes ciudadelas, la ciudadela de Machu Picchu, la ciudadela de Huelap, lo han hecho los incas, señores, gracias a la coca, que le dio virtud, sabiduría, le dio fuerza y energía. 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
0: Hay personas, amables oyentes, que sufren enfermedades diversas y no hallan solución a sus padecimientos. Hay personas que hasta tienen ganas de quitarse la vida. Hasta ellos mismos quieren suicidarse porque ya no soportan el dolor, no soportan el sufrimiento, no soportan esa mala vida. Muchos dicen, me ha castigado Dios. Señor, Dios no castiga a nadie. Dios no es malo con nadie. Dios no castiga a nadie. Si castigaría a Dios, no hubieran delincuentes, asesinos, violadores. Dios no castiga a nadie, hermano. Hablar de Dios es hablar de amor, porque Dios es amor. Dios no castiga a nadie. Nos castiga a la gente mala, envidiosa. La gente perversa que te ve triunfar y te tiene envidia. Te ve que tienes un hogar feliz y te envidian. Te ve que tienes un buen negocio y te envidian. Oiga, la envidia es por todo. Dice el dicho que si la envidia fuera tiña, muchos andaran teñidos o tiñosos. La envidia está en la propia familia, señores. Hay que tener cuidado. Cuidado, hermano. Judas siendo Judas. Antes de ser Judas, fue un discípulo que lo traicionó a Dios, ¿sí? Lo vendió por unas cuantas monedas. Así nos cuenta la historia de la Biblia. En esta vida, señores, nos vemos la cara, pero no nos vemos el corazón. Nuestro mejor amigo sale siendo nuestro peor enemigo. Hay que tener cuidado. ¿Usted quiere saber qué es lo que está pasando en su vida? ¿Por qué tantas anormalidades? ¿Por qué tanta mala suerte le persigue? 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Llego a la parte final. Gracias por la sintonía. Gracias, permiso.
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Mañana, 6:00 a.m. en todo el territorio nacional. Muy buenos días, señoras y señores, sean todos y cada uno de ustedes bienvenidos a la edición central de Diálogo Informativo aquí en la Corporación Radial Innova 85.5 FM, frecuencia internacional. Son las 6:01 a.m. Nuestro saludo como siempre y por supuesto la bienvenida a nuestro nuevo ingeniero de sistema responsable de ponerme al aire. Son las 6:00 a.m. con un minuto. Nos vamos a la región San Martín para saludar a los amigos de Moyobamba, a la gente que nos sintoniza precisamente en la región San Martín, linda ciudad Tarapoto, ya va a tener su aeropuerto internacional. ¿Cuándo tendremos esa dicha de en algún momento contar con el visto bueno para que se construya el aeropuerto internacional de Xumba? Esa es la aspiración que tenemos todos los sucuambinos. Ojalá que algún día se pueda hacer realidad. Cuando menos esperamos que este gobierno regional, que ya se va, le falta poquito, deje listo el expediente técnico. Consecuentemente, el próximo gobernador regional tendrá que buscar el presupuesto para que la obra se construya. Va a ser un aeropuerto con capacidad de transporte para aviones de 420 pasajeros. No hay que perder la fe, algún día se hará, aunque tenemos entendido que se va a modificar precisamente el expediente técnico con un presupuesto más amplio a fin de dejar precisamente un aeropuerto debidamente consolidado en la región Amazonas. ¿Dónde más se puede construir un aeropuerto? En ningún sitio. El aeropuerto de Xumba en Jaén ha quedado descartado porque ha sido construido encima de un lodazal. Ya no hay forma de reparar ese aeropuerto y ponerlo al servicio de la aviación comercial. En Chachapoyas es imposible que el aeropuerto pueda funcionar, ya que se encuentra detrás del Cerro Colonce, y eso significa, oyentes amigos, señoras y señores, un peligro para la aviación comercial. El único lugar que está destinado para que esto se concrete es el aeropuerto El Valor. Son las 6:03 a.m. Oyentes amigos, señoras y señores, el Jurado Nacional de Elecciones ayer proclamó los resultados presidenciales de la primera vuelta y convocó a elecciones generales para la segunda vuelta, señalado para el 7 de junio, entre el señor Roberto Sánchez y la señora Keiko Fujimori. Ahora estoy en un gran problema y yo no sé por quién votar. Por favor, hay un deliberado propósito de traer abajo la candidatura de la señora Keiko Fujimori. Roberto Sánchez, así se llama, ¿no? Roberto Sánchez, así se llama, ¿no? Roberto Sánchez. Ahí hubo de compañía. Son las 6:00 a.m. 6:04 a.m. Oyentes, amigos, un mal hombre golpeó a su mujer, pero la ronda campesina lo intervino e hicieron que la propia mujer le dé 14 juetazos. ¿Qué tal si la ronda te captura y hacen que tu propia mujer te juetee? Impresionante, oyentes amigos, señoras y señores de toda la provincia. Son las 6:04 a.m. Avanzamos con más titulares a esta hora de la mañana. Saludos a toda la gente de la avenida.

0: Mariano Melgar, de la avenida Chachapoyas, aquí en la ciudad de Bahía Grande. Saludamos a esta hora de la mañana. Hoy estamos lunes, iniciando la semana. Saludamos a la gente que nos sintoniza en el distrito de Chirinos, en el distrito de La Coipa, en la provincia de San Ignacio. Ha encontrado una piedra tallada durante trabajos de conservación en Chapagnán. Amazonas, Pro Amazonas, informó que durante la ejecución del proyecto de investigación arqueológico en el camino prehispánico Levanto Chuquichaca, el molino vinculado al camino Chapagnán, se realizó el hallazgo de un importante elemento lítico correspondiente a un dintel elaborado de piedra arenisca, el cual presenta un rostro antropomorfo tallado en la sección central. Cualquier cosa encuentran y dice que es piedra, que es ya un elemento para exhibirlo en el Museo Regional de Amazonas. Son las 6:06 a.m. Oyentes, amigos, señoras y señores de toda la provincia, avanzamos con más titulares aquí en el programa, preparado y redactado para la edición noticiosa de hoy. Son las 6:06 a.m. Hay un problema tremendo, oyentes, amigos, señoras y señores, respecto al funcionamiento de la nueva infraestructura del Instituto Superior Tecnológico Público Urcubamba. Es impresionante, oyentes, amigos, esa infraestructura, según los estudiantes, los profesores y los padres de familia, no sirve, de tal manera que los alumnos están protestando seriamente debido a que más llueve adentro que afuera. Es imposible. Y el gobierno regional de Amazonas, con su gerente subregional Urcubamba, hasta ahora no han dado precisamente señal de vida y decirnos por qué esa infraestructura se ha construido tan mal, a tal punto que se rechazan recepcionar los padres de familia ese tipo de obras. Son las 6:07 a.m. Presuntos delincuentes violadores pretenden gobernar la región Amazonas. Una fuerte indignación viene generando en la región Amazonas la presencia de personajes seriamente cuestionados dentro del entorno político regional. Uno es Emilio Arteaga Álvarez, hoy aspirante a la alcaldía provincial de Bagua, quien años atrás fue intervenido en un operativo policial por presunta recepción de mercadería de dudosa procedencia, según publicaciones difundidas en medios de comunicación en ese año. A ello se suma el caso del candidato señor Asencio Achito en la provincia de Rodríguez de Mendoza, quien viene siendo denunciado por un presunto caso de violación de menores, hecho que ha causado rechazo e indignación en la población de esa provincia. Es decir, puros delincuentes pretenden ser autoridades, oyentes, amigos, en la región Amazonas. Eso solamente pasa por estos lugares. Son las 6:08 a.m. El crimen organizado ya se infiltró en la política. Yuliana Carbonell, virtual diputada por Junto por el Perú, fue detenida por la Policía Nacional de Perú tras ser sindicada como presunta integrante de la organización criminal Los Pulpos de la Victoria, dedicada, según las investigaciones, al cobro de cupo y extorsión contra comerciantes de Gamarra en Lima. Este grave hecho vuelve a poner en cuestionamiento a Junto por el Perú y a sus dirigentes, quienes deberían explicar cómo personas investigadas por presuntos vínculos con organizaciones criminales han logrado alcanzar espacio político dentro de su agrupación. Son las 6:09 a.m. Oyentes, amigos, señoras, señores, un abrazo para la gente en el Coyicate, Tomocho, Rosapampa, Alto Perú, esto principal productor de leche fresca de vaca. Tome leche fresca de vaca. La leche fresca de vaca alimenta la vida. La otra leche viene en tarro bonito con etiqueta full color, pero usted ya sabe cómo lo hacen, cómo lo envasan. es agua con azúcar y saborizante, leche no es. Son las 6:09 las rondas campesinas de Cocachimba, ha citado al alcalde de Valera para responder denuncias, y que están esperando los ronderos de la provincia de Ucubamba, ¿por qué no lo citan? Al alcalde Diógenes Eli Jiménez para que dé cuenta a dónde se llevó el presupuesto de la provincia de Ucubamba, porque en este momento no se ha realizado, cuando menos, el mantenimiento de calles, o están manteniendo las calles. Están nivelados, nada, ¿no es cierto? No están nivelados las calles. Oyentes, amigos, señoras y señores de toda la provincia, son las 6:10 Amazonas entró en carrera electoral. 5 son los candidatos conocidos que ya han confirmado su participación al gobierno regional de Amazonas. El número exacto de candidatos que se han inscrito para tentar el sillón regional que hoy ocupa don Gilmer Horna Corrales son 15, más 2 pedidos de reserva de inscripción, 17 candidatos van a participar como aspirantes al gobierno regional de Amazonas. Falta algunos meses para las elecciones regionales y municipales del próximo 4 de octubre. El panorama político en la región Amazonas empieza a definirse. Hasta este momento solamente son 5 los candidatos conocidos, oyentes, amigos. Los aspirantes que buscarán llegar al gobierno regional de Amazonas son don Segundo Hernández Vázquez, de la provincia de Ucubamba, Javier Julón, de la provincia de Bagua, Grimaldo Vázquez, Tan Ferri Torres, Amílcar Díaz. Cada uno de estos políticos buscará ganarse la confianza de la población para administrar los recursos del Estado y dirigir el futuro de la región Amazonas. La ciudadanía ya empieza a debatir quién tiene la mejor propuesta para liderar Amazonas en una nueva etapa política. Son las 6:11 Oyentes, amigos, señoras y señores, algunos alcaldes que viajaron a la capital de la República se encadenaron reclamando mayor presupuesto al Ministerio de Economía y Finanzas. Son las 6:12 Oyentes, amigos, señoras y señores, aquí en Diálogo Informativo no callamos, no pactamos, no retrocedemos. La verdad es nuestra única bandera. Son las 6:12 Oyentes, amigos, señoras y señores, de toda la provincia de Ucubamba, dirigentes de JP manchados por la corrupción en la región Amazonas, políticos quemados, pretenden cargar nuevamente con el pueblo bajo las banderas de Junto por el Perú. En Amazonas la población no olvida y exige memoria antes de votar. Ferri Torres Guamán, actual dirigente del partido en Amazonas, fue sentenciado el 17 de noviembre del año 2020 por la Fiscalía Especializada en Delitos de Corrupción de Funcionarios. La justicia consiguió una condena de 4 años y 10 meses de cárcel por el delito de negociación incompatible en agravio del Estado cuando ejercía como alcalde provincial de Bagua. El mismo caso también ha sido en el mismo caso también fue sentenciado el entonces jefe de la Oficina de Gestión Tributaria, Onesísimo Rivero Maldonado. Según la Fiscalía, ambas autoridades abusaron de sus cargos para favorecer indebidamente a un contribuyente, exonerándolo de una deuda de impuesto predial de 2,588 soles. Amazonas merece autoridades limpias, no reciclaje políticos, ni rostros cuestionados. El pueblo ya despertó, sabe distinguir entre servicio verdadero y ambición disfrazada. Son las 6:14 Oyentes, amigos de toda la provincia, tenemos más titulares redactados y preparados para la edición noticiosa de hoy. Hoy les voy a contar, oyentes, amigos, más temas relacionados con la política regional. Son las 6:06 La ambición política es terrible. En Rodríguez de Mendoza hay 14 candidatos que postulan a la municipalidad provincial de Rodríguez de Mendoza. Es impresionante, oyentes, amigos, señor, en Chachapoyas, hasta este momento hay 22 candidatos que postulan a la municipalidad provincial de Chachapoyas en la provincia de Bongará. Hay un número altísimo de candidatos que aspiran llegar a ocupar el sillón provincial de Rodríguez de Mendoza. Son las 8 de la mañana con 15 minutos. Oyentes, amigos, el Jurado Nacional de Elecciones proclamó los resultados de la elección presidencial del año 2026 y anunció que las fórmulas presidenciales de los partidos políticos Fuerza Popular y Juntos por el Perú obtuvieron las dos más altas mayorías relativas que pasan a la segunda vuelta. El cerdo hoy se desmaya. Está precisamente convocando a una nueva marcha de protesta. Son las 6 de la mañana con 15 minutos. Oyentes, amigos, elecciones generales 2026, segunda vuelta presidencial. La señora Keiko Fujimori alcanzó 17.192%, alcanzando un total de votos de 2.877.678, seguido de el psicólogo Roberto Sánchez de Junto por el Perú, alcanzó 12.039%, cantidad de votos 2.015.144. Infórmate, comparte y decide. Hoy sí estamos metidos en un problema. No sabemos por quién votar. Oyentes, amigos, el alcalde de Loña Grande es un vivo de miércoles. ¿Saben qué está pasando con este alcalde? Él está postulando como primer regidor. Y si gana su lista que encabeza su gran amigo, en mayo el señor se lo van a vacar y va a asumir de nuevo la alcaldía, precisamente el actual alcalde en Loña Grande. Es el arquitecto Wilder Coronel, postula como primer regidor por Alianza para el Progreso. Yo no sé si a Wilder Coronel ya no le importa el sueldo de alcalde, ahora va como regidor, pero ustedes no saben cuál es precisamente la intención que tiene Wilder Coronel, si gana el candidato que lo lleva a él como candidato precisamente a primer regidor, lo van a vacar y enseguida, oyentes, amigos, señoras y señores, asumiría la alcaldía de nuevo Wilder Coronel. Son las 6 de la mañana con 17 minutos, 6 de la mañana con 17, avanza, oyentes, amigos, señoras y señores, el programa que corresponde al día de hoy. Hoy estamos empezando la semana, hoy es lunes. Un saludo para la gente de Huancabamba, a esta hora de la mañana nos sintonizan en el distrito de Salalá, en el distrito de Carmen de la Frontera, tenemos sintonía preferencial a esta hora de la mañana. Avanzamos con más información, vamos a escuchar el mensaje de la señora Keiko Fujimori, luego de que el Jurado Nacional de Elecciones proclamara su candidatura a la segunda vuelta que se va a disputar frente a Roberto Sánchez. Lo escuchamos, por favor.
1: No se trata de una disputa entre ideologías. No se trata de la lucha entre Lima y las regiones. No se trata del fujimorismo versus el antifujimorismo. Se trata de elegir entre seguir viviendo en el caos o recuperar el orden. Se trata de recuperar el principio de autoridad para combatir la delincuencia. Se trata de tener un Estado que multiplique las oportunidades de trabajo, que garantice bienestar y servicios básicos a todos los peruanos, que te acompañe y promueva en vez que te persiga. Hoy los convoco a que transformemos el miedo y la decepción en acción y en esperanza. Esta elección no se trata de mí, No se trata de una disputa entre ideologías. No se trata de la lucha entre Lima y las regiones. No se trata del fujimorismo versus el antifujimorismo. Se trata de elegir entre seguir viviendo en el caos o recuperar el orden. Se trata de recuperar el principio de autoridad para combatir la delincuencia. Se trata de tener un Estado que multiplique las oportunidades de trabajo, que garantice bienestar y servicios básicos a todos los peruanos, que te acompañe y promueva en vez que te persiga. Hoy los convoco a que transformemos el miedo y la decepción en acción y en esperanza. Esta elección no se trata de mí. No se trata de una disputa entre ideologías. No se trata de la lucha entre Lima y las regiones. No se trata del fujimorismo versus el antifujimorismo. Se trata de elegir entre seguir viviendo en el caos o recuperar el orden. Se trata de recuperar el principio de autoridad para combatir la delincuencia. Se trata de tener un Estado que multiplique las oportunidades de trabajo, que garantice bienestar y servicios básicos a todos los peruanos, que te acompañe y promueva en vez que te persiga. Hoy los convoco a que transformemos el miedo y la decepción en acción y en esperanza. Esta elección no se trata de mí. No se trata de una disputa entre ideologías. No se trata...
0: Muy bien, son las 6 de la mañana con 21 minutos. Oyentes, amigos, esta elección, dice la señora Keiko Fujimori, no se trata de mí, se trata de un enfrentamiento entre ideologías. Quiere seguir y recuperar el orden, entonces tiene que votar por Keiko Fujimori. Oyentes, amigos, más de un ratito vamos a presentar lo que dijo el señor Roberto Sánchez respecto a la proclamación de los candidatos para la segunda vuelta por el Jurado Nacional de Elecciones. Nosotros vamos a trabajar, oyentes amigos, con todos los candidatos que quieran trabajar con nosotros. Aquí no es cuestión de mí, es cuestión de informar a la gente, orientar a la gente a fin de que de alguna manera puedan hacer uso de un voto responsable. Este no es una situación de diálogo informativo, esta no es una situación de Radio Innova, si me lo permite. Permitan los dueños, esta no es, oyentes amigos, señoras y señores, un tema puntual de los medios de comunicación. Este es un tema de votar conscientemente y hacer que el Perú pueda tener un nuevo destino en los próximos 5 años. Estamos a poquitos días, oyentes amigos, escuchen bien, recuerden bien, estamos a poquitos días de decidir el rumbo de nuestro país. Es imposible no sentir un profundo peso en el corazón. Nuestro Perú herido por la corrupción, el abuso del poder, nos duele a todos. Efectivamente, amiga y amigo, esto que le pasa al Perú nos duele a todos. Esa es la verdad. No es un asunto de nosotros, es un asunto de todo el Perú. Así que ya lo saben, es un asunto de todos los peruanos. Y cuando todos los peruanos tomemos conciencia y hagamos uso debido de nuestro DNI, que hagamos uso debido de un verdadero caso común de tener a un nuevo Perú a través de nuestro voto, de nosotros depende, oyentes amigos. Por eso digo, a pocos días de decidir el rumbo de nuestro país, es imposible no sentir un profundo peso en el corazón. Nuestro Perú herido por la corrupción, el abuso, nos duele a todos. Esa es la verdad, amigas y amigos. Mientras muchos luchan por sobrevivir, el padre que trabaja sin descanso, la madre que estira lo poco que tiene, el joven sin oportunidades, el adulto mayor olvidado, los pueblos más alejados, postergados en el olvido. Antes de continuar con este documento, ya estamos en la línea con nuestro comentarista político Wilder Rojas desde la provincia de Bongará. Wilder, ¿qué tal? ¿Cómo te va?
2: Bien, hermano, bien, acá estamos bien de salud, motivados por tu llamada y poder saludarte y a todos tus seguidores que son cada vez más numerosos. Muchas gracias, mi hermano.
0: Gracias, Wilder, por estar atento a nuestro llamado a esta hora de la mañana. Empezaremos por este tema puntual. ¿Qué te parece la proclamación del Jurado Nacional de Elecciones a los dos candidatos para la segunda vuelta? Está la señora Keiko Fujimori y, lógicamente, tú muy bien lo sabes, como analista político acuicioso, el señor Roberto Sánchez. Te escuchamos, Wilder Rojas, adelante, por favor.
2: Bueno, eso ya no es noticia, hermano, eso ya estaba cantado.
0: Ya estaba cantado.
2: Incluso antes de las elecciones del 12 de abril, ya se veía los guiños y las manifestaciones cómplices que se hacían entre don Roberto Sánchez y doña Keiko Sofía. Recordarás cuando doña Keiko, en una de las polémicas, los debates, el debate que hubo, ¿no?, en el pseudo debate, ese debate organizado por el Jurado Electoral, y donde los que hacían las preguntas eran los de la UNPE. Todo estaba preparado, no era la gente del pueblo, ¿no? Entonces ahí ella llega un momento en la que dice, de usted sí me tengo que preocupar, porque usted sí es un riesgo real para el país. Y el otro le contesta en su momento, claro que tiene que preocuparse, porque yo represento al pueblo, yo soy lo que voy a cambiar el país, ¿no? O sea, ese es un tremendo espaldarazo que ella le da para que el pueblo piense, se imagine de que el verdadero representante, el del pueblo, el que va a tomar el timón, la rienda del desarrollo del país, es este señor, que se puso el sombrero, se presentó como heredero, como castillista, y lamentablemente don Pedro también se prestó para la jugada, y lo engañaron al pueblo, y el pueblo ha votado, claro, según los resultados, masivamente por él. Dice que en Amazonas, casi todo Amazonas ha votado por él. Aunque no
0: casi
2: lo he visto,
0: todo Amazonas, ¿no? Casi todo Amazonas ha votado por Roberto Sánchez. Pero, Willy Rojas, pero el sombrero le puso precisamente a Roberto Sánchez en el segundo lugar de las elecciones generales del año 2026. Es decir, el sombrero de Pedro Castillo le trajo mucha suerte al psicólogo.
2: Más que suerte, el sombrero representa no solamente a Pedro Castillo, el sombrero representa la ilusión y la esperanza, claro, de tener un gobierno que promueva el desarrollo de nuestro país, que promueva la justicia, que promueva la educación, el trabajo, es decir, una oportunidad de vivir dignamente como seres humanos, tener un gobierno que represente al pueblo. El sombrero representa eso. El 2021... el pueblo apuesta de manera masiva por don Pedro Castillo, no porque sea Pedro Castillo, sino porque era una opción que nace de una alternativa del pueblo y que encandila una propuesta distinta a los responsables de hace más de 50 años de la destrucción del país, de la destrucción del futuro de millones de peruanos, del abandono de la educación, de la salud, de la vivienda, del trabajo, encarnado en lo más negro que le ha ocurrido a la patria, y que es creación del aprismo en 1990, con ese cambio 90 que se llama el fujimorismo, ¿no?
0: Ajá, claro.
2: Detestable y todo. Entonces, el sombrero representa eso, y sobre todo la victimización de don Pedro Castillo. Don Pedro Castillo ha cometido tremendos errores, claro, en su gobierno, pero eso ha quedado en el olvido, el pueblo no se ha dado cuenta. Para empezar, don Pedro Castillo abandonó el programa de gobierno con el cual se hizo campaña y se ganó la primera vuelta de 2021. Ajá. En la segunda vuelta, él encarga nada menos y nada más que al hijo de Jorge del Castillo, a este miserable Miguel del Castillo, para que lidere lo que ellos llamaban el Plan 200, que eso es una hoja de ruta alejada totalmente de lo que es la Asamblea Constituyente, nueva constitución para poder impulsar el desarrollo del país, nacionalización de los recursos estratégicos, renegociación de la deuda externa, lucha frontal contra la corrupción, etcétera, etcétera. Claro. Eso fue abandonado totalmente. Claro. Pero eso el pueblo no se ha dado cuenta, porque la derecha fruta la chorada, y lo que se llama la caderada, de una manera muy astuta, lo fueron manejando, lo fueron ocultando y lo presentaron a don Pedro como que realmente hicieron con él. Claro. A él lo atropellaron, cuando ya no le sirvió, como un estropajo lo botaron, le dieron el golpe de estado, no le permitieron que se defienda. Por eso se llama derecha bruta y achorada. Si no, no se llamaría derecha bruta y achorada, porque ellos tienen el timón del mango, como dicen, el sartén por el mango, tienen el control, tienen todo a su favor y hacen lo que hicieron. William Zapata, claro, no este Adefesio, en 6 minutos lo baja a don Pedro Castillo, ni siquiera presentan la moción de vacancia de acuerdo al reglamento, no cumplen con los 104 votos que el reglamento exige en una vacancia extraordinaria, solamente llegan a 101 votos, no le dejan uso de la palabra, y los grandes traidores salieron ahí, por ejemplo, Benji Espinosa, que era su abogado, que debió estar ahí para representar que don Pedro estaba secuestrado en la DIRCOTE, él debió presentarse y decir, mi defendido está secuestrado, privado de su libertad y sigue siendo presidente, yo estoy acá como su abogado. No, señor, al toque, como Pilato, se lavó sus manos, renunció. Igualmente, este miserable Aníbal Torres hizo el ademán de ser el amigo que en los peores momentos te acompaña, se juega a DIRCOTE, y la gente, como solamente ve la apariencia y no analiza, ellos pensaron que don Aníbal se va pues a apoyar a Pedro Castillo. Este Aníbal se juega para DIRCOTE para hacerle firmar un documento en la cual don Pedro Castillo acepta la detención, con la cual lo liberaba de toda responsabilidad a este Harry Colchado, que la había secuestrado, claro, le había puesto la metralleta en la cabeza, y donde estaba metido la Patricia Benavides y otros delincuentes de juez y corbata. De esa manera ellos se salvaron de ser procesados, y don Pedro, al firmar, al aceptar su detención, simplemente los libró a ellos. Para eso se fue a Aníbal Torres, y para que Pedro Castillo no diga que el autor intelectual del panfleto que leyó es justamente Aníbal Torres, copia y calco que habían hecho de lo que leyó Fujimori el 5 de abril del año 92, ¿no? Entonces, igualmente, hermano, ahí se ve pues la actitud de este señor, que ahora con el sombrero, ahora encandila emociones y la gente piensa de que él es el hombre. Este señor no lo defendió a Pedro Castillo cuando le estaban sometiendo la votación para la vacancia. Su bancada, la bancada de JP, la mayoría votó por la vacancia de Pedro Castillo, y Roberto Sánchez se lavó las manos como Poncio Pilatos, no votó ni a favor ni en contra. Claro. Entonces, el pueblo tiene que saber, para que no se ilusione, no se desengañe, y después diga, la izquierda nos decepcionó, la izquierda es lo mismo que la derecha. Eso es lo que ellos quieren que piensen.
0: Claro.
2: Las elecciones han sido todos contra Perú Libre.
0: Ajá. Exactamente.
2: Todos pudieron hacer campaña en libertad, incluso en Keiko Sofía, que tiene más de 20 procesos, pero podía hacer campaña. Rafael López Aliaga igual podía hacer campaña, con este César Acuña, que tiene un montón de procesos, también podía hacer campaña y asistía a sus citaciones judiciales en libertad. El único que no pudo hacer campaña, y hasta el día de hoy lo mantienen con detención preventiva, es al doctor Larivés Cerrón, pese a que no tiene condena, no tiene sentencia, no tiene ninguna acusación fiscal formal.
0: Exacto.
2: Ahí está, pues, que sepa.
0: Claro, no es equitativo.
2: Ahorita de repente, a lo mejor en estos momentos no lo entienden, porque así es, cuando uno ya se cierra, se mete una idea en la cabeza, actúa por emociones y no por la razón.
0: Claro.
2: Entonces, este tipo de análisis se lo toma como de parte de un resentido, de alguien que está fuera de realidad, incluso siendo profesional, ¿sabes? Por si acaso, hay ingenieros, hay médicos, hay docentes que están en esta línea, y no porque tengan un título significa que ya entienden la realidad, o ya son gente decente. Acuérdate, ¿cuántos alcaldes tenemos que son docentes, hermano?
0: Exactamente.
2: Que son delincuentes, son corruptos. ¿Cuántos profesores han llegado a ser gerentes, incluso ministros, congresistas?
0: Claro.
2: Entonces, acá no se trata de que si tiene título o no tiene título, si es abogado o no es abogado, si es ingeniero o si es médico. Acá se trata con qué cabeza Llega mi hermano a hacer la campaña, a ser alcaldes, a ser regidores, a ser consejeros, a ser ministros o a ser congresistas o a ser presidentes. Y eso viene de la casa, hermano. Si no, no tendríamos, hermano, expedientes mal hechos por ingenieros civiles, por ingenieros, por arquitectos, que te hacen expedientes que son calco y copia de otras obras y que solo sirve para levantarse a los millones donde son parte de ellos como proyectistas, pero no sirve para hacer la obra que beneficia al pueblo. Hermano, yo vengo reciente, lo que te estaba comentando, es lunes 11, martes 12, hemos estado en una toma, en un paro, ahí en Chilac, Chisquilla. Tenía la población cansada de tantas presiones, de tantas promesas, por este señor, el cholazo, el emprendedor, el gran empresario, dice que ha venido a Amazonas para impulsar el desarrollo de nuestra región. Hermano, el pueblo ya se cansó, y nosotros venimos, hermano, haciendo más de 2 años todas las gestiones legales en la fiscalía, la contraloría, la procuraduría, INACA. Entonces, con esos 2 días de paro hemos logrado mostrar de que la gota de agua rebasa al cántaro y el pueblo se levantó.
0: Claro.
2: Y ahí, ahorita las máquinas están trabajando, pero ahí hay otra cosa, mi hermano, y esta es primicia para ti. Este señor gobernador envía a su representante, al doctor Nixon, ahora ya sé su apellido, este señor es un abogado, director regional de transportes y comunicaciones, que ha llegado a meter a la población.
0: Debería estar.
2: A pesar de que ahí, en el acta consta de que el día 12, martes 12, a las 12 de noviembre, él de estar ahí, nunca llegó, hermano. Nosotros trabajamos de manera provisional en la medida que ya llegó una moto reguladora y llegó un rodillo, deberían comenzar a trabajar, como dicen, a todo dar, con todos los requisitos, como dice en el acta, el gobierno regional se ha comprometido a dar el combustible donde las municipalidades provinciales de Bongará se comprometió a dar su retroexcavadora, su bolchet que tiene, igualmente la municipalidad distrital de Chisquilla, y se comprometieron el gobierno regional a llevar 2 bolchetes, y el combustible lo ponían en el gobierno regional. Llegó el día de iniciar los trabajos, que ha sido el día miércoles, día 13, señor, las máquinas ya está desde las 7 de la mañana, la moto niveladora, ahí listo para trabajar, y eran las 8, las 9, parecía, hermano, las elecciones nacionales del 12 de abril, no se abría las mesas de votación, no se instalaban, acá, hermano, no aparecía el combustible. ¿Quién es el responsable, hermano, de deteriorar, de malversar el dinero de la región, del pueblo, del Estado? Precisamente estos caraduras, esas máquinas desde que salen, hermano, están ganando por hora más de 300 soles la hora.
0: ¡Qué suerte que tienen algunos!
2: Recién, hermano, de 10, 11 de la mañana resuelven el tema del combustible. Hasta el día de ayer, yo tenía información, hasta el día de ayer, no llegaban, hermano, los
0: bolquetes,
2: el cargador frontal, hermano, y termino esta partecita para que el pueblo sepa que nosotros no hablamos en el aire. Acá hay muchos, hermano, porque nos duele la herida, porque no nos eligieron un senador, ahora no pueden decir, hermano, de que estamos haciendo política electoral, y por eso estamos aquí, como acostumbran por ahí estos caraduras miserables, mentecatos, a lanzar el comentario, y lástima a nuestro pueblo, no tiene otra fuente de investigación, escucha y se deja manipular, se deja convencer, y con esa certeza es que mienten estos sinvergüenzas. Hermano, hasta el día de ayer, solamente están haciendo, están limpiando cuneta, y donde no hay lo están haciendo la cuneta, y limpiando la andaba ahí a uno de sus ayayeros para que haga el chaleo, que limpie los árboles, las ramas que están a los costados, y este sinvergüenza, porque nunca agarraba un puñal, y que andaba la chambita, buscaba por ahí un grupo de hermanos que quieren trabajar, y todos los chaleros dejan ahí al filo de la carretera, ni siquiera están cumpliendo con lo que deben hacer. Ese es pues su frente de defensa o su ronda de los GH, ¿no?
0: Te tengo que dejar porque me están haciendo señales que nos tenemos que ir a la cabina número uno para escuchar los comerciales de la radio. Si no hay propagandistas, ¿de dónde, Miche Pehuilde Rojas?
2: Hermano, yo te tengo que agradecer una vez más.
0: No, hermano, si no, eres...
2: El día martes va a estar el comité de fiscalización ahí en...
0: Mañana hablamos.
2: En Chile vamos a fiscalizar este tema. Hay un acta que están comprometidos y yo te agradezco una vez más, hermano, por la oportunidad que nos das y a nuestro pueblo que haga conciencia. Y lo que la pregunta que me hiciste, hermano, es ya no es novedad. A la segunda vuelta han pasado los dos. Y el Perú no va a cambiar. Muchas gracias, mi hermano.
0: Gracias, Cuyer, por estar con nosotros a esta hora de la mañana desde la provincia de Bongará, en el sur de Amazonas. Son las 6 de la mañana con 39 minutos. En unos instantes regresamos para continuar con la primera hora de diálogo informativo. Adelante, por favor.
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0: Muy bien, son las 6 de la mañana con 42 minutos. Avanzamos con diálogo informativo. Atención, toda persona que se ve afectada en su honor, dignidad o reputación tiene el derecho fundamental de acudir al Poder Judicial para solicitar la protección de sus derechos y obtener justicia conforme a la ley. El respeto al honor constituye una garantía reconocida por el ordenamiento jurídico y su defensa puede ejercerse mediante las acciones legales correspondientes. Lo que pasa es que si el juez te cita a una audiencia el día viernes y no te vas, el juez es un vivo. Te cita el viernes, si no te vas el viernes, te encierra viernes, sábado, domingo y lunes. Si le da la gana, viene el lunes, si no, viene el próximo lunes, pues, a levantar. Pero así se va formando uno, pues. ¿Cuántas veces he estado preso yo? Y nunca he dicho nada, ya normal. 72 juicios he tenido durante estos últimos años que practico el periodismo. 4 veces me han ganado y bueno, pues hemos estado ya en el infierno. Y cuando me muera, oyentes amigos, me voy a ir derechito a la gloria, porque en el infierno ya estuve. Así que ya lo saben, son las 6 de la mañana con 43 minutos. Oyentes amigos, señoras y señores, eso de un encierro carcelario a uno lo va formando, así que cuando ya te vas a ir quemando, sales bien quemadito, sales con toda la experiencia a jorobar más si quieres. Son las 6 de la mañana con 43 minutos. Nos vamos con los avisos que tenemos contratados para este horario. Expreso mi más sincero y fraternal saludo a la provincia de Ucubamba en el 42 aniversario de su creación política, fecha que marca un hito en la historia y la identidad de la provincia. Que este aniversario sea motivo de unión, reflexión y renovación de compromisos para seguir construyendo pueblos más prósperos, justos y solidarios. Feliz aniversario, provincia de Cubamba, Clever Grande Rubio está firmando el saludo. Atención, tenemos más saludos a la provincia de Cubamba, que este 30 de mayo está cumpliendo su 42º aniversario de creación política. A la noble provincia de Cubamba, en el marco de su 42 aniversario de creación política, hago llegar mi más y afectuoso saludo a todas las autoridades y población en general, que esta importante fecha fortalezca el orgullo, la unidad y el compromiso de seguir trabajando por el desarrollo y progreso y bienestar de cada uno de sus distritos y comunidades. Feliz 42 aniversario, provincia de Cubamba, que sigan llegando más logros, oportunidades y prosperidad para todos. Atentamente, el ingeniero segundo David Avernilla. Atención, tenemos información comercial. 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Atención, la Municipalidad Provincial de Cubamba, en el marco del 42 aniversario de creación política de la provincia de Cubamba, convoca al concurso Miss Ucubamba 2026 del 8 al 20 de mayo. Inscripciones en la Gerencia de Desarrollo Económico, frente al Parque Infantil, tercer piso de la nueva Municipalidad Provincial de Ucubamba, que está ubicado en el frontis del Parque Infantil. Informes al 997-538-706, 941-948-751. Así que ya lo saben, en este aniversario número 42 de creación política, e expreso mi más cordial y sincero reconocimiento a todas las autoridades, instituciones, pobladores que con esfuerzo y unidad contribuyen al desarrollo y progreso de nuestra querida provincia. Como gerente subregional Ucubamba, reafirmo mi compromiso de seguir trabajando de manera articulada por el bienestar de la población, impulsando proyectos y acciones que fortalezcan el crecimiento, la calidad de vida de todos nuestros ciudadanos. Feliz 42 aniversario, querida provincia de Cubamba, que continúen los éxitos, la unidad y el desarrollo para todos. Ingeniero Gilmer Delgado González está firmando el saludo. Atención, tome en cuenta esto, esto no es un asunto mío, es una cuestión de la Municipalidad Provincial de Cubamba. Alerta, Bajo Grande, mucho cuidado, que no le den gato por liebre. Si quieres comprar tu lote, asegúrate bien, preguntando en la oficina de Catastro Urbano y Rural de la Municipalidad Provincial de Cubamba. La Municipalidad Provincial de Cubamba informa a la ciudadanía la existencia de lotizaciones e inmobiliarias informales de esta ciudad de Bajo Grande que no cuentan con licencia de habilitación urbana conforme a lo establecido en la ley 29090. Estas serían las lotizaciones y las inmobiliarias que no cuentan con los documentos de la Municipalidad Provincial de Cubamba para que usted pueda comprar un lote de terreno en Bagua Grande, vía San Marcos, sector Morería Vista Alegre, sector Morería Valle Dorado, sector Morería Berlín, sector Morería Palmeras del Golf, sector Morería Zaguara Club, sector Morería situación actual, proyecto sancionado, vía San Marcos, Vista Alegre, Valle Dorado, Berlín, proyectos en proceso administrativo sancionador, Zaguara Club, recomendaciones a la población, verifique la legalidad del proyecto antes de adquirir un lote, exija la licencia de habilitación urbana, evite ser víctima de las estafas de las inmobiliarias en Bajo Grande, Municipalidad Provincial de Cubamba. Son las 6:49 el 30 de mayo del año 2026, celebremos con orgullo y emoción el 42 aniversario de creación política de la provincia de Cubamba, tierra bendita por su gente trabajadora, sus hermosos paisajes y sus profundas raíces culturales. Que este aniversario renueve, inspire el amor por nuestra tierra y fortalezca la entidad, la identidad de su gente, por el progreso, la paz y el bienestar de toda la provincia. Feliz aniversario, Cubamba, que sigan floreciendo tus sueños, tu cultura y el corazón noble de tu gente. Está firmando el ingeniero César Carazas Carrillo. El 30 de mayo celebramos con orgullo 42 años de creación política de la provincia de Cubamba, tierra bendita de gente trabajadora, de hermosos paisajes y de grandes tradiciones que nos llena de identidad y orgullo. Mi saludo y reconocimiento a cada familia cubambina que día a día aporta al crecimiento de esta hermosa provincia. Feliz aniversario, provincia de Cubamba, que sigan llegando más éxitos, obras y oportunidad para todos. Está firmando el ingeniero Newin Cuba Sabat, un distinguido y fraterno saludo a la provincia de Cubamba con motivo de celebrar un nuevo aniversario de su creación política. En esta fecha memorable expresamos nuestro reconocimiento a la grandeza de su historia, la riqueza de su cultura y la nobleza de su gente, quienes con esfuerzo, identidad y compromiso impulsan el desarrollo de esta importante provincia de Amazonas. Feliz aniversario, Cubamba. Está firmando el alcalde provincial, Diógenes Celi Jiménez. Son las 6:50. Rindo un cálido y sincero saludo a la provincia de Cubamba en la celebración de su 42 aniversario de creación política, tierra de gente trabajadora, orgullosa de sus raíces y su rica cultura, historia y tradiciones. En esta fecha especial hago llegar mi reconocimiento a todas las autoridades e instituciones, ciudadanos que con dedicación y compromiso contribuyen al desarrollo de esta hermosa provincia. Feliz aniversario, provincia de Cubamba. Está firmando el ingeniero Humberto Alberto Acuña Peralta. 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Gracias por seguir acompañándonos. 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Es impresionante, oyentes, amigos, señoras y señores de toda la provincia. Avanzamos con más aquí en el programa. Son las 6:52 oyentes, amigos, señoras y señores de toda la provincia. Tenemos más información comercial a esta hora de la mañana. Son las 6:52 en un ratito continuamos, oyentes, amigos, con la información comercial, pero antes tenemos aquí otro aviso contratado para este horario. 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Son las 6:53 oyentes, amigos, señoras y señores de toda la provincia. Avanzamos con más aquí en el programa. Estamos ya a pocos días de decidir el rumbo de nuestro país. Es imposible no sentir un profundo peso en el corazón. Nuestro Perú, herido por la corrupción, el abuso del poder, nos duele a todos. Y mientras muchos luchan por sobrevivir, oyentes, amigos, el padre que trabaja sin descanso, la madre que está o la madre que estira lo poco que tiene, el joven sin oportunidades, el adulto mayor olvidado, y los pueblos más alejados postergados por el olvido. Es impresionante, oyentes, amigos, señora y señor. Hoy no es momento de votar por costumbre o por emoción, es momento de reflexionar y pensar en el Perú que queremos dejarle a nuestros niños, a los que viven el día a día, a nuestros ancianos, a nuestra juventud sin futuro. Nuestro voto es una responsabilidad, es una esperanza que esta vez poseemos con el corazón y la conciencia. Oyentes, pensemos con el corazón y la conciencia. El Perú nos necesita, el Perú nos necesita unidos, despiertos. No volvamos a fallarle a nuestro país. Son las 6:54 a esta hora de la mañana. Avanzamos con más información preparada y redactada para este horario, así que ya lo sabe, oyentes, amigos, señoras y señores. Son las 6:55 y ya se acaba la primera hora del programa que corresponde al día de hoy. El alcalde de Loya Grande, escuchen, pero antes estamos ya con nuestro amigo el comentarista Leonardo Fabio. Leonardo, ¿qué tal? ¿Cómo te va?
1: Hola, Virgilio, buenos días.
0: Ahora sí estamos con un compromiso mayor con el Perú. Ya está definido la segunda vuelta electoral entre la señora Keiko Fujimori y Roberto Sánchez. A tu criterio, ¿cómo pinta el panorama político en el Perú luego de conocerse ya los resultados oficiales que proclamó ayer el Jurado Nacional de Elecciones?
1: Bueno, es una dupla que nos pone prácticamente en vitrina para poder elegir como ciudadanos.
0: Claro.
1: A dos personajes, con una con experiencia en campañas y claro, otro prácticamente improvisando una campaña.
0: Claro. Entonces, Leonardo, ¿qué es que no sé si es suerte o es, digamos, el sentimiento de los votos de Chota, Cajamarca, que han sido de alguna manera ninguneados por el poder del Estado peruano durante estos años. Es el sentimiento popular de Chota, el sombrero que le ha dado un poco, digamos, de mucha suerte a Romero Sánchez.
1: Así es un voto emotivo.
0: Emotivo.
1: Prácticamente a nivel de todas las provincias del país. La mayoría de personas ha votado por su emoción, por la emotividad y también por el abuso que de Pedro Castillo, por leer un panfleto, está preso, ¿no?
0: Claro.
1: Creo que ya es suficiente, ¿no? Entonces ahí muestra el sentir, el rencor que tiene la población hacia una clase, una clase de justicia, pero mal dada, ¿no?
0: Claro. El otro día conversábamos contigo, Leonardo, y justamente discutíamos este tema del sombrero que hoy usa Romero Sánchez, a pesar que no es chotano, que no es cajamarquino, sino es una persona que ha nacido, ha vivido, se ha criado en la provincia de Huaral, en la región Lima.
1: Así es, eso demuestra que los votos no son de él, ¿no? Los votos son hacia Pedro Castillo. Pero por la misma razón del sentimiento del abuso de poder contra él, ¿no? Entonces la gente quiere demostrar que tampoco se puede dejar, ¿no? Es un mensaje.
0: Claro.
1: Entonces hay que tomarlo con mucho cuidado, esos mensajes, porque al final eso podemos terminar en marchas, huelgas, paros, que eso va a generar caos en el país, ¿no?
0: Claro, lo más inteligente que le escuché a Romero Sánchez el último fin de semana es cuando la señora Keiko le dice pues que los debates deberían ser en su tierra de origen de cada candidato, es decir, que Romero Sánchez proclame o programe un debate de los candidatos en la provincia de Huaral. Pero Romero Sánchez es un tipo muy inteligente, él no es Pedro Castillo. Le respondió inteligentemente a la señora Keiko Fujimori, como le dice, no hay problema de ir a debatir a Chota. Si usted tiene miedo de ir a debatir a Chota, vamos a debatir a su lugar de origen, pero al Japón.
1: Claro, bueno, es parte del show político. Ustedes saben que la campaña política es estrategias, es tomas de decisiones emotivas también. Ajá. Hablan lo que le gusta escuchar a la población, ¿no?
0: Exacto.
1: Entonces, miren, ¿cuál es la diferencia de hacer un debate en Chota, en Amazonas, en Lima? Va a ser lo mismo.
0: Es lo mismo, ¿no?
1: Entonces ese parte del show político que ellos comentan para que la población se coja ahí y les hagan seguimiento. Entonces es como un efecto publicista, ¿no? Publicista. Claro. Por así, cuando usted quiere comprar un producto, el producto lo compra gracias a la publicidad.
0: Claro.
1: No

0: Es imposible no sentir un profundo peso en el corazón, ¿no? Nuestro Perú, herido por la corrupción y el abuso del poder, nos duele a todos.
1: Así es, así es. El país necesita reformas urgentes. Tenemos, por ser un poder judicial totalmente no de justicia. Ese es un poder judicial que lamentablemente...
0: sometido al poder político, ¿no?
1: Lamentablemente se administra a través de apetitos particulares. Ajá. Y eso es peligroso. Es muy peligroso que en el país no exista una justicia correcta.
0: Claro. Entonces, en conclusión, Leonardo, hoy no es el momento de votar por costumbre o votar por emoción. Es el momento, creo yo, de reflexionar y pensar en el Perú que queremos dejarle a nuestros hijos, a los que viven del día a día, a nuestros ancianos, a nuestra juventud sin futuro.
1: Así es un... debemos votar por una... propuesta, ¿no? Pero estamos en el Perú, pues, ¿no? Claro. Entonces en el Perú no se vota para eso. Entonces el 90% de electores no vota por la propuesta, no vota por el plan de gobierno, vota por la emotividad. Ajá. Por el tema del que fue lustrabotas, del que fue pobre, el show de todos los candidatos, ¿no? Uh-huh. Y eso emotivamente vota por alguien, ¿no? Claro. Toda vez que la mayoría de peruanos han surgido de abajo, ¿no?
0: Claro.
1: Entonces, y ese es una parte donde los políticos cogen esa opción.
0: Claro.
1: Entonces, mire, ¿qué dice Roberto Sánchez? Que ha sido lustrabotas, ha vendido periódico, ha vendido chupetes. Entonces,
0: sí, pues.
1: Es lo que dice.
0: Entonces, pues, ¿no?
1: Entonces, ¿hay evidencias? No, pues.
0: Claro.
1: No hay. Simplemente hablan lo que le gusta a la población.
0: A la gente, ¿no?
1: Entonces, ¿qué nos interesa bajo un personaje? Nos interesa su plan de gobierno.
0: Claro. A mí...
1: nos interesa su calidad de persona.
0: A mí no me parece, Leonardo, perdóname que te corte, a mí no me parece justo de que el señor Cueto, actual congresista de la República, no me parece democrático que esté este señor llamando a un golpe militar en caso de que gane Roberto Sánchez. ¿Te parece que esto es viable en el Perú en estos momentos en que estamos viviendo en el siglo XXI?
1: No. Tenemos que respetar la decisión de los electores, por llamar democracia, ¿no?
0: Claro.
1: Entonces, si la mayoría elige, por sea a Roberto Sánchez, tenemos que aceptarlo. O si la mayoría elige a Keiko Fujimori, tenemos que aceptarlo. Es la democracia.
0: Es la democracia. Definitivamente. Es la democracia.
1: Pero también tenemos que estar atentos al trabajo que realizan, ¿no?
0: Claro.
1: Entonces, pero tampoco podemos desconocer una elección. Vayamos a estar como porque, ¿no?
0: Vamos a terminar como el cerdo, ¿no? Que está convocando para una marcha de protesta general el día de hoy. Usted y yo conocemos de que los resultados que da el Jurado Nacional de Elecciones son inapelables.
1: Claro, así lo indica la Constitución Política y tenemos que aceptar, pues.
0: Nada más. Yo no sé.
1: El resultado es inapelable, ¿no?
0: Los resultados son inapelables. O sea, ya no hay marcha atrás. Ahora el cerdo que se va a llorar al río, ¿no?
1: Así es, tenemos dos opciones. En función a eso, 7 de junio, ajá, elegir una opción.
0: Una opción. Opciones, tenemos dos opciones.
1: Y luego aceptar, nos guste o no nos guste. Exacto. Eso se llama democracia.
0: Claro. Muy bien, muchas gracias, Leonardo Fabio, por estar con nosotros a esta hora de la mañana, siempre comentando estos temas que involucran a todos los peruanos, ¿no? De hacer uso consciente de nuestro voto es una responsabilidad, no es una esperanza. Que esta vez pensemos con el corazón y no con la conciencia. Hay que votar conscientemente y con el corazón, Leonardo Fabio, 7 de junio, ¿no? Señalado para la segunda vuelta electoral.
1: Claro, este año 2026 es un año de elecciones, ¿no? Son cuatro veces que vas a ir a votar.

0: ¿no?
1: Claro.
0: Dos para las presidencias, y para elecciones regionales y municipales también dos, porque hay primera y segunda vuelta.
1: Y claro, entonces, así que ya lo saben.
0: A elegir.
1: Claro, aquí algunos compañeros de trabajo que siempre prestan servicio profesional conmigo, ya compraron moto, ya compraron carros, ya están construyendo su casa con la campaña. Porque van a haber cuatro procesos electorales en el Perú, se vienen las elecciones de centros poblados, que así también es. Están con una aspiración terrible de llegar a ser alcalde del centro poblado, por razones muy puntuales, ¿no? Los alcaldes de centros poblados reciben pues el equivalente a una dieta de regidor, y según la densidad poblacional reciben entre tres unidades impositivas tributarias como fondo común.
0: O sea, yo tengo ahí un pequeño disconformidad con los...
1: Claro.
0: No estoy en contra. Entonces, mire, actualmente la Municipalidad Provincial transfiere un presupuesto de una UIT y media, o sea, 8.200 soles a cada centro poblado.
1: ¡Ah, su máquina! 8.000. Imagínate la...
0: Pero para administrar 8.200 soles, ellos reciben una dieta, o sea, un sueldo de
1: 2.700.
0: Entonces es un sueldo muy importante, ¿no?
1: No, 2.700 es un sueldo importante.
0: Para que tú administres 8.000 soles, te pagan 2.700.
1: Ajá.
0: Entonces miren que eso es un gasto, para mí es innecesario. El país necesita reducción de gastos, no crecimiento de gastos. Pero sí. Bueno, esa es parte de la normativa, simplemente hay que aceptarlo y acá pedir a los centros poblados también, a la población, los centros poblados, elegir a una autoridad que tenga esa capacidad de gestión, ¿no?
1: Ahorita entonces, se ha vuelto...
0: Ahora va a ser bastante competitivo, ¿no?
1: Así, bastante. Entonces, por ejemplo, imagínate, Leonardo, solamente para citar un ejemplo, en el centro poblado Ñuñacalca, y hasta este momento tenemos 9 candidatos que postulan a la alcaldía del centro poblado. Se han enterado, como tú dices, que reciben pues 2 unidades impositivas tributarias mensual como fondo común, un poco más de 8.000 soles, y luego reciben pues su sueldo de 2.750, creo, ¿no, Leonardo?
0: 50.
1: Ese es
0: importante, ¿no?
1: Es apetecible, ¿no?
0: De acuerdo al nivel adquisitivo, económico en el Perú, entonces están bordeando más de 2 sueldos mínimos.
1: Claro, entonces, más de 2 sueldos
0: mínimos. Ya es importante ellos para que tengan un trabajo
1: real. Ya hay interés.
0: La población, de los centros poblados también deben exigir a sus alcaldes delegados trabajo.
1: Exacto. Muy bien, Leonardo, por acompañarnos en el programa a esta hora de la mañana. Que tengas un buen día, siempre te iremos convocando porque conversar contigo aumentamos el nivel de opinión y debate aquí en el programa. Buen día para ti, Leonardo, buen inicio de semana.
0: Muchas gracias, Virgilio. Un saludo cordial a todos tus oyentes.
1: Muy bien, al volver vamos a hablar del alcalde de Loña Grande, que postula como regidor para seguir en el cargo de alcalde. Una viveza criolla que no es ilegal, que es legal, pero imagínense ustedes cómo buscar el camino más adecuado para quedarse como alcalde distrital. Con ese tema vamos a volver luego a los comerciales. Adelante, por favor.
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2: Vamos a cantar.
3: Muy bien, gracias. Son las 7 de la mañana. 7 de la mañana con 13 minutos. Oyentes, amigos, señoras y señores de toda la provincia, estamos en la segunda hora de diálogo informativo a esta hora de la mañana. Son las 7 de la mañana, 7 de la mañana con 13 minutos. Oyentes, amigos, señoras y señores, ya estamos con el periodista Harold Herrera Cabanillas desde la provincia de Mahuacán, creo, lugar donde se encuentra a esta hora de la mañana. Si estoy equivocado, me corrige, Gerardo, por favor. ¿Cómo te va? Buen día, bienvenido a Diálogo Informativo.
4: Muy buenos días, Virgilio, un gusto saludarte. Bueno, nosotros hoy nos encontramos ya nuevamente por la ciudad de Lima.
3: Estás en Lima.
4: De coordinación y trabajo técnico con la congresista María Infante. Tú sabes que estamos siempre ahí, sí, realizando, sí, claro, un trabajo por a favor siempre de la región Amazonas, ¿no?
3: Claro, efectivamente. Cuéntame los detalles de tu trabajo, Harold Herrera.
4: No te escuché, Virgilio, discúlpame.
3: No, te decía, cuéntame los detalles de tu trabajo y precisamente el proceso de fiscalización que está haciendo la congresista Mary Infantes aquí en la región Amazonas.
4: Ahorita la congresista Mary Infante está haciendo un trabajo muy importante. Siempre ha estado identificada con los agricultores, está haciendo un trabajo de una exposición del cacao en la región de Amazonas, del cacao y el café, ¿no? Que incluso esta vez se va a realizar en la provincia de Bagua. El año pasado se realizó en Bagua Grande, un festival de lo que es el café, el cacao, para exponer el producto, ¿no? Con instituciones muy importantes de la región y a nivel nacional también, Virgilio. Es uno de los temas que se viene trabajando últimamente para este tema. En cuanto a fiscalización, viene realizando los trabajos mayormente en colegios que realmente aún siguen en situación de abandono, y que son muchos, ¿no? Y otro que está pues pendiente de la fiscalización muy cerca de la construcción del Hospital Gustavo Lanata. Ajá. Bueno, el punto importante ante la insistencia y el trabajo coordinado, donde ella como representante de Amazonas y que ayuda a la gestión de un gobierno regional o de un alcalde, se logró pues para que Bagua Grande, el hospital Santiago Apóstol, ahora ya sea una unidad ejecutora. Ajá. Cuente con los propios recursos y no dependa pues de la direza o de Chachapoyas, en este caso desde ya. Está bien autorizado, ya tienen su presupuesto, y Santiago Apóstol ahora pues, ante una lucha de 2 a 3 años que se estuvo, sí, insistiendo por la parte técnica, observaciones que había en el mismo ministerio, ella estuvo pendiente y bueno, conjuntamente con el gobierno regional, y se logró pues esta importante y beneficioso para el Hospital Santiago Apóstol de Bagua Grande, sí, lo que es pues la unidad ejecutora.
3: Claro, Jaro, tengo entendido, por ejemplo, que se está impulsando modificar una parte de la topografía del aeropuerto El Valor para convertirlo en un aeropuerto internacional. ¿Eso es cierto, Jaro?
4: Virgilio, acá tú sabes de que hubo algunas fallas técnicas por parte del gobierno regional. donde nos contrató pues para hacer un expediente técnico, profesionales que conozcan y que sean idóneos para el conocimiento en construcciones de aeropuertos. En un principio había empresas acá que conocen de aeronáutica, pero eso es por el favoritismo o por no tener conocimientos en lo que es aeropuertos. Se le dio a una empresa y la semana pasada estuvieron aeronáutica civil, estuvo revisando nuevamente el expediente, hubo observaciones y están pendientes en ese trabajo también para levantar las observaciones y se haga de una vez por todas ya pues este que se va a dar por una parte un inicio de un aeródromo de valor, porque tenemos el espacio para un aeropuerto. Claro. Y yo creo que empecemos con lo que se llama el aeródromo para aviones de carga, aviones de pasajeros de corto de rutas cortas, ¿no? Claro. Pero desde ahí sería el primer paso y sería fácil pues ampliar si ya hablábamos de un aeropuerto nacional, de un aeropuerto internacional, y que serían los pasos a seguir, ¿no? Entonces iniciemos ya con un primer paso. A veces muchos somos mezquinos que queremos de repente tener un aeropuerto internacional. La idea es muy buena, pero empecemos con lo que recomienda aeronáutica, porque cerca tenemos un aeropuerto como el Chumma y que realmente aún está paralizado porque ese aeropuerto tiene el terreno fallas geológicas.
3: Tiene
4: fallas por historia, el aeródromo El Valor o el aeropuerto El Valor tiene años, ¿no? Y se mantiene casi igual la pista que sirvió pues mucho para el conflicto entre Perú y Ecuador. Entonces, desde ya está muy cerca esto. La congresista está constantemente luchando en esto con personajes, luchadores sociales de Babo Grande y luchadores sociales también de la provincia de Bagua Capital, ¿no?
3: Claro. Ahora, yo tengo entendido, por ejemplo, que el arquitecto consultor Nix López ha informado últimamente que la nueva disposición contempla ejecutar los estudios de una parte de la topografía que son necesarios, ¿no?, para adecuarlos a la infraestructura aeroportaria a estándares superiores de lo que se dio el inicio de este proyecto.
4: Bueno, son recomendaciones que le hace Aeronáutica Civil. Son muchas veces que están levantando, les indican levantar las observaciones y no se cumplen. Pues por eso que en un momento lo de Aeronáutica Civil dijeron que los señores no tienen, pero ni siquiera un nivel alto o fueran profesionales de quinto año de secundaria, que no conocían hacer un expediente técnico para lo que es un aeropuerto. Por eso es que ellos les daban las recomendaciones para que puedan realizar esto, pero ahí se sigue siendo y les han dado las últimas observaciones. Por eso es que el arquitecto ya ha hecho una exposición, creo, ya en Bagua, para poder de esta forma dar ya inicio a este importante proyecto de lo que es el aeródromo El Valor.
3: Claro, Jaro. Yo te agradezco mucho por estar en el programa. Iremos siempre conversando contigo porque Amazonas merece estar informado, sobre todo de estas obras que no hacen otra cosa sino elevar el nivel competitivo que Amazonas debe tener con otras regiones del Perú, por ejemplo, con San Martín, ¿no?, que su aeropuerto haya sido declarado prácticamente del nivel internacional. Algún día Ucubamba, Amazonas, tendrá esta categoría de aeropuerto. Esa es la aspiración de todos los amazonenses.
4: Virgilio, que hay un trabajo muy importante de la congresista Mary Infantes. La congresista Mary Infantes es un personaje que se dedica mucho a lo que es gestión, está atrás de los ministros, está en los ministerios. Recordemos cuando recién, en su poca experiencia, ella se fue a ver a la ministra de la PCM para ver sobre el hospital de Bagua Grande por el agua, y hasta lloró de la impotencia ante la prensa. Entonces ella no era necesario de que pueda llorar, sino de que por la impotencia, la incapacidad en esa gestión de gobierno de Castillo, y es por eso que se expresó. No es porque ella tiene todo el nivel, ella es elegida del pueblo, no es un cargo de confianza, y tenía que exigir y tocar las puertas de los ministerios para que puedan trabajar por sus pueblos. En este caso se vino trabajando mucho por lo que es también el hospital, la construcción del hospital de Bagua Grande, porque ella está muy cerca conocemos de que hay un terreno que también, donde está construyendo, hay una falla geológica. Por eso es que ella está constantemente conversando, visitando a la empresa, de que se tiene que hacer una buena base para edificar este hospital. Caso contrario, podría tener sería también lo que pasó con un colegio en Los Grandes, que se puede venir abajo y cuántos millones, ¿no? Entonces todo está en la edificación, y ese es el trabajo de un congresista, de fiscalizar. No lo he hecho ahorita, lo ha venido haciendo desde que ingresó. Es admirable, porque yo trabajo con ella y tiene mucha voluntad, mucho físico para trabajar, porque no es mucho de escritorio. Usted lo ve, ahorita ella está en Bajo Grande y ya está viniendo acá a Lima porque tiene trabajos parlamentarios, y ya se viene también por parte las elecciones también. Y aquí hay que tener en cuenta, en cuanto a tu votación, saber por quién votar. Saber la experiencia que tiene el mejor candidato y votar de repente quién conviene más al país, ¿no?
3: Ahora ya sabemos, pues, que los peruanos tenemos dos opciones, ¿no? Una es la señora Keiko Fujimori y la otra opción es Roberto Sánchez, y a la gente decidirá por qué opción se va a inclinar el 7 de junio, que es el día señalado por el Jurado Nacional de Elecciones para la segunda vuelta electoral en el Perú.
4: Efectivamente, estaremos luego, Francisco, yo creo, dando opiniones al respecto para poder nosotros orientar a la población. Aquí lo que requieren es democracia, y ver, ¿no?, de quién es el mejor que pueda dirigir el destino de nuestro país. Recordemos de que nosotros tenemos una moneda, de que es un sol, que lo tenemos por más de 30 años y se mantiene igual la de nuestra economía. Pero también lo que está cometiendo un gravísimo error Sánchez es llevando pues a Humala, y que nosotros hemos crecido con una religión que es la católica, y uno de los planes dentro de este señor es desaparecer la iglesia católica, desaparecer a todas las iglesias evangélicas y poner una religión incaica. O sea, imagínate todas esas barbaridades. Es por eso que de repente siguen creyendo la desconfianza del otro candidato. Veo a Keiko un personaje muy maduro, muy responsable, mucho conocimiento, con un equipo técnico que inicia pues de la lucha contra la delincuencia. Aquí en Lima todos los días ves asesinatos, ves muertes, extorsión, y que realmente nos está ganando este terrorismo urbano que lamentablemente da mucha pena a nuestra patria y a nuestro país. La economía se mantiene bien, pero lo que estamos teniendo la debilidad es en la parte de inseguridad y la delincuencia en Lima, y no solamente en Lima, sino en otras regiones, que también ya está creciendo la extorsión, que realmente nos está ganando pues el terrorismo urbano. Hay que ver cuál es el plan de trabajo, las estrategias de trabajo que están realizando para poder competir con esta lacra que está apareciendo últimamente pues en la región, o en nuestro país, ¿no?
3: Exactamente. Como tú dices, Harold, anoche vi el mensaje de la señora Keiko Fujimori, y me pareció que ha tomado otro rumbo en su estilo de hacer política en el Perú. Es más serena, más tranquila, precisamente con una vocación equilibrada de lo que va a ser una gestión en el caso que sea elegida presidenta de la República. Y eso es muy bueno, ¿no? Que los políticos vayan madurando y vayan cambiando en su carácter político.
4: Claro, recuerda que tiene 4 veces ¿no?, participando, tiene ya mucha experiencia, sabe lo que está pasando en el país, es un político muy centrado, que ya conoce las realidades, sabe lo bueno, lo malo, ha estado en la cárcel injustamente, y todo eso lo ha hecho madurar. Por eso es que ella está haciendo un trabajo ahorita de caseo, está revisitando a los pueblos, no está haciendo mítines, sino está llegando, por ejemplo, no se sabía, ha estado con los pescadores recientemente. Los pescadores en Lima también son extorsionados, igual que los transportistas. Matan a pescadores y no se sabe, secuestran embarcaciones y poco se sabe. Entonces, es lo que ella está juntando con el equipo técnico para en el futuro aplicar parte de lo bueno que ha hecho Alberto Fujimori. No hay que decir que ha hecho un mal gobierno, pero está rescatando la parte buena, es lo que ella ha indicado y lo que está trabajando, ¿no? Yo veo a Sánchez, que no tiene esa experiencia, quiere cerrar un banco de reserva del Perú donde está la garantía de la economía del país, a lo que hizo Chávez en Venezuela, que no funcionó, y mira cómo está Venezuela, mira cómo está Bolivia, igualmente Cuba y otros países que han estado con el comunismo. Nosotros, claro, de que nosotros podemos creer en un verdadero comunismo, de un verdadero comunismo, que porque Jesucristo fue también un comunista, como uno lo dicen, hay buenos comunistas, pero esto es como lo que vienen ahora, el comunismo que vemos ahora, es otra realidad, no son ese comunismo pues que realmente busca hacer una lucha de trabajo, sino que vemos, por ejemplo, a Sánchez, sí ha robado, no ha robado, o como tiene una denuncia que se tomó el dinero de su propio partido, eso deja mucho que desear y que realmente da mucha pena, y hay muchos jóvenes que realmente no conocen la realidad de lo que se ha vivido en los años 80, y tú lo conoces, cómo hemos vivido con el terrorismo, cómo hemos vivido con el MRTA y tanta delincuencia que había en ese tiempo, ¿no? Entonces hay mucho que hablar de la historia de nuestro país, Virgilio, y por eso queremos tomar conciencia. Vemos ahora de que no tenemos, hay parte de la economía, pero no hay un trabajo de gestión. Pago Grande, ¿cuántos años sufre por el elemento, por el líquido elemento, por el agua? Que da una pena, tiene, ha tenido dos congresistas, una congresista que sigue luchando ahí, sigue trabajando, pero realmente las autoridades son las que trabajan mal. Realmente se hizo un hay un proyecto del agua potable. Ahora el alcalde que tiene Bajo Grande no tiene la capacidad de tomar una decisión. Una pena ahí, porque el ministro le dice: yo te voy a dar el proyecto, yo te voy a ayudar, pero tenemos que cerrar un proyecto. Claro. Entonces no se pueden hacer dos proyectos. Claro. Entonces ya lo hubieran estado terminando de repente. Claro, de que se va a hacer como una malversación, pero habría formas o partes técnicas que el bombeo sea solamente para San Luis y que el agua sea el nuevo proyecto para Bajo Grande. Hay tantas cosas que se puede hacer dentro de la mesa de trabajo. La congresista sigue trabajando en eso, porque ella también vive en Bajo Grande, tiene sus negocios, tiene ese hotel, y sería una de las perjudicadas también. Muchos dicen que no se hace nada. Sí se viene trabajando, pero ya las cartas están entre el alcalde de Bajo Grande y el gobernador regional y el ministro de Vivienda, Virgilio.
3: Exactamente. Harold, muchas gracias por ilustrarnos sobre los últimos acontecimientos que vienen generando información importantísima aquí en la región Amazonas. Que tenga un lindo día, Harold, por favor. Muchas gracias.
4: Ok, muchísimas gracias, Virgilio. Yo creo que entramos a los 15 días, es una campaña muy rápida, a los 15 días de reflexión, a quienes amamos, primeramente a Dios, o estamos involucrados, no nos pueden maltratar a quienes hemos crecido con la religión católica, a las iglesias evangélicas, y que venga un señor, pues prácticamente como esa Tauro Mala, que de repente está un poco como que loco, y decir que va a cerrar todas esas iglesias y que va a crear una nueva iglesia incaica o pre-incaica, ¿no? Entonces, son locuras de un plan de gobierno, pues, que pueda tener el señor Roberto Sánchez, y una lástima por todo esto. Bueno, esto sería un punto, vamos a hablar después de los demás puntos dentro de su plan de trabajo de ellos, y el plan de trabajo también que tiene Keiko, porque hay otro punto de Keiko que indica que vuelven los uniformes escolares, 5 millones de uniformes escolares, o los kits escolares, lo que hacía Alberto Fujimori. Muchísimas gracias, Virgilio, estaremos en cualquier momento en otro contacto. Muy buenos días.
3: Muy bien, Harold. Estuvimos conversando con el periodista Harold Herrera Cabanías. En un ratito nos vamos al caserío La Mercedes, de Mago Grande, luego de la información comercial. Adelante, por favor.
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3: Muy bien, son las 7 de la mañana con 33 minutos. Nos vamos al caserío La Mercedes, centro poblado Buenavista, distrito de Bagua Grande. Allá nos escucha y comenta don Ignacio Vázquez. ¿Qué tal, don Ignacio? ¿Cómo le va?
4: ¿Cómo está, don Regino? Buenos días.
3: Un gusto escucharlo, don Ignacio. Ahora ya sabemos a qué nos atenemos los peruanos. Ayer ya, como es de conocimiento público, el Jurado Nacional de Elecciones señaló quiénes son los candidatos a la segunda vuelta electoral y también el día, la hora y la fecha que se va a iniciar este proceso en segunda vuelta. ¿Qué opinión le suscita don Ignacio Vázquez, por favor?
4: Así es, don Vigilio, ya todo tenemos conocimiento, don Vigilio, y más que todo digo que ya todos tenemos una conciencia por quién votar, don Vigilio, en esta segunda vuelta. Ya no es posible que el Jaro nos diga va a traer los 5 millones de uniformes, don Vigilio, porque esos 5 millones que traía en ese tiempo, don Vigilio, todo eso lo daba a sus tíos de Caico.
3: Claro.
4: Por eso están corridos, don Vigilio, acá están en el periodo, don Vigilio, se mandaron robarse todas las donaciones que hacían, don Vigilio, para los pueblos alcaldinos, para los colegios, don Vigilio, todo eso lo robaron ellos lo mejor. Y eso hay que decirlo, don Vigilio,
3: el
4: pueblo.
3: Claro, el pueblo es consciente y sabe de lo que fue el gobierno de Alberto Fujimori. Don Ignacio, estamos ya a pocos días de decidir el rumbo de nuestro país. A mí me parece imposible no sentir un profundo peso en el corazón. Nuestro Perú, herido por la corrupción y el abuso del poder, nos duele a todos.
4: Así es, don Vigilio. ¿Y quién, usted cree quién está haciendo este abuso del poder, don Vigilio? Los fujimoristas, don Vigilio, que ellos han manejado el Congreso, don Vigilio, el Estado peruano, don Vigilio, ellos han sido los que han gobernado, don Vigilio, siempre pusieron gobernador, pusieron presidentes y quitaron los presidentes, Vigilio, el rato que ellos quisieron, Vigilio.
3: Claro.
4: Aquí es clarísima la cosa, Vigilio, no hay nada más que decir, Vigilio. Y hay, claro, yo no digo voten por JP, Vigilio, cada peruano es, claro, es consciente, Vigilio, lo que va a hacer, Vigilio. Si quiere, vota por JP, si quiere, vota por la Keiko, Vigilio, pero no hablemos de estupidez, Vigilio, que Ondala ha dicho que va a cerrar la iglesia católica. No, Vigilio, él dijo que va a hacer, sí, una iglesia, Vigilio, donde los incas en ese tiempo rendían cultos como un centro turístico, don Vigilio, nada más, pero no para que se hagan, don Vigilio, que van a cerrar las iglesias evangélicas, don Vigilio. Todo eso tiene que ir por, yo veo que esta gente no tiene conocimiento, o son engañados, don Vigilio, brutalmente, porque todo eso, don Vigilio, para hacer una, derogar una ley, tiene que pasar, don Vigilio, ahorita por el parlamento,
3: claro,
4: o por los senadores, don Vigilio, por los diputados, don Vigilio.
3: Claro, creo yo que el señor Antauro Humala no se ha lavado bien la boca y está hablando estupidez, no generando un recelo contra el candidato Roberto Sánchez, al margen de que todo lo que diga el señor Antauro Humala no está en el programa de gobierno de Roberto Sánchez.
4: Eso, don Vigilio, queremos que se aclare al país, don Vigilio. Él no está dentro del sistema, don Vigilio, de técnicos que tiene Roberto Sánchez, don Vigilio.
3: Claro. Exactamente, don Ignacio, mientras muchos luchan por sobrevivir, el padre que trabaja sin descanso, la madre que estira lo poco que tiene, el joven sin oportunidades, el adulto mayor olvidado y los pueblos más alejados postergados en el olvido. Hoy es el momento de votar por costumbre y también por emoción.
4: Así es, don Vigilio, algunos lo hacemos por costumbre, otros lo hacemos por emoción y otros lo hacemos de corazón, don Vigilio. Pero aquí hay que dejar las emociones, don Vigilio. Aquí hay que dejar las costumbres, don Vigilio. Y hay que ir aprendiendo a discernir las cosas, don Vigilio, conforme es, don Vigilio, y conforme nos han mostrado ya aquellos que están postulando, don Vigilio, repetidamente a ser presidente nacional, don Vigilio.
3: Exactamente, don Ignacio Vázquez, por eso digo, es el momento de reflexionar y pensar en el Perú que queremos dejarle a nuestros niños, a los que viven del día a día, a nuestros ancianos, a nuestra juventud sin futuro.
4: Así es, don Vigilio, todo el tiempo durante estos periodos de la derecha putrefactada, como lo llamó el Wilder, también que llora sobre la derecha llamada, ya es difícil ahorita, don Vigilio, que lloren porque ya no pasaron, don Vigilio, pero todo ese tiempo, don Vigilio, que hemos sido gobernados, ¿qué hemos tenido de beneficios, don Vigilio? Fujimori, ¿qué se vendió, don Vigilio? Todas las riquezas de nuestro país se lo vendió, don Vigilio. Y ahora, ¿qué es que quiere rematarlo? Seguramente lo poco que hay. ¿Y qué hemos tenido de beneficios, don Vigilio? Pero nada, don Vigilio. En ese tiempo de Juan Carlos, don Vigilio, ¿qué es lo que pasaba con Juan Carlos, don Vigilio? Venía unos apoyos, don Vigilio, y un grupo de vivos que se agarraban las carretillas, se agarraban los chicos, y a ver, no tienen ahí arrumados en sus cargos, don Vigilio, que no les sirve para nada, don Vigilio. Es un buen programa, don Vigilio, que hicieron mucho daño al país, me dio, don Vigilio. Las construcciones, yo sí estoy de acuerdo, don Vigilio, que se hagan buenas construcciones, buenas aguas potables, pero directamente, don Vigilio, manejados desde los mismos ministerios, don Vigilio.
3: Exactamente. Para finalizar, don Ignacio Vázquez, nuestro voto el 7 de junio es una responsabilidad, es una esperanza, ¿no? Que esta vez pensemos con el corazón y con conciencia. El Perú nos necesita, despiertos y unidos. Hay que salvar al Perú, no hay que fallarle, don Ignacio.
4: Así es, don Vigilio. Eso, don Vigilio, hay que ir a poco, don Vigilio, tiene que dar la educación al pueblo, don Vigilio, porque mayormente la gente a veces no nos dedicamos a leer, no nos dedicamos a ver, don Vigilio, las cosas buenas, nada más nos creemos de lo que nos dicen, don Vigilio. Y allá los periodistas, los falsos periodistas, que conforme, no lo dicen conforme dice ya, sino que lo agregan un poquito más, don Vigilio, para distorsionar al pueblo, para engañar al pueblo, don Vigilio, esa mala costumbre, don Vigilio, todo el tiempo que vive, don Vigilio, pero gracias a Dios, don Vigilio, el pueblo ya va atendiendo conscientemente, don Vigilio, y aseguro que este 7 de junio, don Vigilio, va a dar su voto consciente, don Vigilio, un pueblo peruano que siempre se dio cuenta y ya despertó, don Vigilio, y ya no va a ser engañados ni por terruqueos, ni porque la donación, don Vigilio, no, esto ya no nos conmueve a nosotros nada, don Vigilio, el miedo se perdió total, don Vigilio.
3: El miedo se ha perdido. Don Ignacio Vázquez, muchas gracias por estar en la línea y siempre lo esperamos.
4: Gracias, gracias a usted, don Vigilio, y la corrupción no se va a terminar.
3: Muy bien, son las 7 de la mañana. 7 de la mañana con 40 minutos. Oyentes, amigos, señores, ya nos vamos a tomar este café más tardecito, ¿ya? Son las 7 de la mañana, 7 de la mañana con 41 minutos. Escuchen lo que está haciendo el alcalde de Loña Grande, el señor Wilder Coronel, arquitecto de profesión. Está postulando a la Municipalidad Distrital de Loña Grande, pero ya no como candidato a alcalde, sino está postulando como candidato a primer regidor. Aprovechando un vacío legal en la ley, el actual alcalde de Loña Grande, en la provincia de Urubamba, Wilder Coronel, está postulando, como digo, como primer regidor por Alianza para el Progreso, con la intención de seguir en el cargo luego que logren sacar de carrera al que postula encabezando la lista. O sea, si gana el que encabeza la lista de Somos Perú en Loña Grande y que tiene como primer regidor al arquitecto Wilder Coronel, este se va a quedar nuevamente de alcalde. Oiga, pero qué tal intuición del alcalde, ¿no?, de hacer esta jugada maestra para seguir en el cargo. Esto es, oiga, increíble. La figura ya es conocida y válida. No hay nada que hacer, pero dependerá de los electores de Loña Grande si premian o castigan a sus autoridades, definitivamente. Alianza para el Progreso en Loña Grande, oyentes amigos, tiene como candidato a la alcaldía distrital a don Ronald García Cubas. Escuchen bien, Ronald García Cubas, que en cuanto gane lo van a vacar porque es el acuerdo para que siga el alcalde, el arquitecto Wilder Coronel. Va como regidor Wilder Humberto Coronel Irigoyen, Ladi Damaris Monsalve Soto, designado Jersey Rosana Guanayay Curay, designado Ángela Yaneli Vázquez Campos, José Jacobo Barbosa Castillo, Adelmo Torres Estela y don Liner Llanos Guamán. Esta es la lista de regidores de Somos Perú a la alcaldía distrital de Loña Grande. Y como ustedes acaban de escuchar, Wilder Humberto Coronel Irigoyen postula como candidato a primer regidor. Llegan a la alcaldía de nuevo, lo vacan al alcalde que gane y se queda él como candidato. ¿Qué tal jugada maestra de Wilder Coronel? ¿Cómo la ves? Sí, oye, pero ¿cómo idean, no? ¿Cómo maquinan para quedarse? Lo llama a este pata y le dice, tú ándate a la alcaldía. Y si ganamos, en enero, en febrero renuncias al cargo y me quedo yo como alcalde. Imagínate, como no hay reelección. Oiga, esto sí que es Wilder Coronel es un genio pensando, ¿eh? Es impresionante lo que ha hecho. Son las 7 de la mañana, es 7 de la mañana con 44 minutos. Oiga, qué tal ingenio para pensar de Wilder Coronel, ¿eh? Es impresionante, por favor. Nadie le gana a él en pensar precisamente. Son las 7 de la mañana, es 7 de la mañana con 44 minutos. Oyentes, amigos, señora y señores, hay mucha expectativa por esta situación de que el domingo 7 de junio tenemos que ir a elegir al nuevo presidente del Perú. Es impresionante, oyentes, amigos, señora y señores. Ya estamos en la línea con el ingeniero Miguel Izquierdo Alvarado. Miguel, ¿qué tal? ¿Cómo te va? Bienvenido a Diálogo Informativo. En un ratito estamos con el ingeniero Palmer, por favor. En un ratito estamos con el ingeniero Palmer. Estamos con...
2: Hola, Virgilio, ¿qué tal? Buenos días.
3: ¿Qué tal, ingeniero Miguel? Ya sabemos a qué nos atenemos los peruanos, Miguel. Ya todo está definido entre los candidatos a presidente de la República en segunda vuelta electoral. Escuchamos tu comentario sobre este tema, Miguel Izquierdo. Adelante.
2: Bueno, definitivamente, pues ya el Jurado Nacional de Elecciones ha dado a conocer, pues, ¿no? La OMP, ¿no? Ya ha dado a conocer los resultados.
3: ¿Quieres agüita?
2: Sobre todo ha pasado ya a poder del Jurado Nacional de Elecciones.
3: Claro.
2: Evidentemente, pues, ya va a quedar oleado y sacramentado, ¿no?
3: Definitivamente.
2: Me imagino que ya han resuelto todas los reclamos que han pedido los diferentes partidos políticos, ¿no?
3: Claro.
2: Exacto. Y si hay algo que atender, bueno, hay ciertos reclamos, ciertas denuncias que estarán en el Poder Judicial, pues, ¿no?, para que sean atendidos y se sancione.
3: Miguel, son las...
2: Ya estamos frente a dos candidatos y hay que ver, pues, bien su plan de gobierno, ¿no?
3: Claro, ¿qué nos ofrecen para precisamente darle un voto consciente y bien pensado el 7 de junio? O digo, sí, pues, el 7 de junio, ¿no? Adelante, Miguel.
2: Claro, sí, esta segunda vuelta para el 7 de junio está programado, ¿no? Claro. Y hay que leer bien, pues, ¿no?, el plan de gobierno de cada uno de ellos, ¿no? Esperemos, pues, de que no pretendan, pues, cambiar la Constitución así de un porrazo, ¿no? Esa maldita intención, ¿no?, cambio de Constitución. En el mundo jurídico no hay cambios de Constitución. Lo que hay son enmiendas.
3: Claro.
2: Enmiendas, porque al cambiar la Constitución estamos naciendo de nuevo. Y nosotros, claro, la primera Constitución fue por 1821.
3: Claro.
2: Lo que hay es, debe haber es enmiendas. Mal hace aquel idiota que propone cambio de constitución. No, hay que hacerle enmiendas a ciertas cosas de la constitución que pueden no estar de acuerdo con la evolución, ¿no? Con la actualidad del mundo moderno, ¿no? Pero cambio, claro. ¿Qué es? O sea, evidentemente estamos ahí ante una gran mentira, ¿no? Lo que sí es que podemos hacer algunas enmiendas, ¿no? Que favorezcan más al desarrollo del país, ¿no?
3: Exacto. Miguel, como tiene que ser, hay cosas que está en el plan de gobierno de Roberto Sánchez y que a mí me parece imposible de hacerlo, por una razón principal, que toda reforma estructural de la constitución política del Estado no lo va a hacer el Poder Ejecutivo, lo va a hacer el Poder Legislativo. Y ahora tenemos dos cámaras, lo que proponga la Cámara de Diputados tiene que pasar por el filtro de la Cámara de Senadores. Y lo que dice Roberto Sánchez de cambiar la constitución inmediatamente, a mí me parece un imposible jurídico.
2: No, ahí prácticamente está descalificado ya este candidato, ¿no? Alegremente no puede decir, pues, cambio de constitución, ese es meternos un autogol al país.
3: Claro.
2: Porque no vivimos solos en el mundo, Virgilio, no vivimos solos. Tenemos relaciones con muchos países, exportamos a muchos países, importamos de muchos países. Tenemos usando la tecnología de muchos otros países, de la cual no tenemos nosotros.
3: Claro, claro.
2: Lo que se puede hacer es una enmienda, ¿no? Si hay cierto, si tal artículo de la Constitución no nos está favoreciendo, bueno, pues le hago una enmienda, pues.
3: Claro, pero tienes tú mucha razón, Miguel. Eso de pedir una nueva Constitución, demandaría pues empezar de cero para el Perú, y al margen de que tengamos algunas personas que tienen digamos un perfil profesional de mucho valor, sobre todo en el Senado, pero ¿quiénes trabajarían para hacer una nueva constitución?
2: No, es que este señor ya tiene la constitución hecha. Parece que de Cuba, de Venezuela, no sé de dónde, le habrán enviado una copia, ¿no? Uh-huh. Porque él no va a decir, pues, congresistas, busquen la forma de hacer la nueva constitución.
3: Ajá.
2: Él va a decir, esta es la nueva constitución, y usted la aprueba y la aprueba.
3: Claro.
2: Y la sometemos a referéndum y no puede eso. O sea, ese es meternos un autogol, Virgilio. Exacto. Es entrar en el caos. Yo de plano, ¿no? Claro, el señor está en derecho de participar en las elecciones, pero ya está descalificado, pues.
3: Claro.
2: ¿No? Yo personalmente no puedo dar el voto por un idiota que pide así de frente. No sé, claro. A quién se le ocurrió, pues, ¿no?
3: Claro.
2: ¿Qué beneficio nos va a traer? Virgilio, acuérdate que con la Constitución, en la época de Alan García, tú formabas media hora de cola, creo que para comprar pan.
3: Para
2: comprar carne.
3: Para comprar arroz, para comprar
2: leche. Y estábamos en una hiperinflación.
3: Sí.
2: Usábamos los millones de intis, mira.
3: Claro. Para tomar
2: millones de intis.
3: Para tomar desayuno, me acuerdo yo que íbamos con un saco de plata que no servía para nada.
2: Entonces, éramos el país más endeudado del mundo, el más inconfiable del mundo. Se tuvo, pues, que modificar la constitución, no cambiar, debió hacerse una enmienda a ciertos artículos de nuestra constitución. Pero la maldita palabra, ¿no? El maldito Mesías, cambiar la constitución, puta, no puedes. Para las personas que nos detenemos un poquito a razonar, ¿no? Eso es una gran estupidez, pues.
3: Ah, claro.
2: Hay que hacer enmiendas, hay que hacer enmiendas, pues, en lo que no nos beneficia, ¿no?
3: Exactamente, Miguel. Luego de haberse proclamado ya y fijado la fecha para la segunda vuelta electoral con los candidatos que todos sabemos, ahora, por ejemplo, tu pata Carreta, el cerdo, ha aparecido con la novedad de que va a encabezar el día de hoy una marcha general contra el Jurado Nacional de Elecciones, que ha resuelto lo que todos sabemos el día de ayer, ¿no? Las decisiones, las resoluciones que toma el Jurado Nacional de Elecciones, tengo entendido que son inapelables.
2: No, evidentemente lo que él está haciendo, pues él cree que a él le han robado las elecciones, ¿no? Él está esto convencido, ¿no? De las actas 900K, bueno, pues, pero a ver, hay alguien que no ha dicho nada, ¿no? Por ejemplo, las actas 900K tienen un número de votantes, ¿no? A ver, ¿quiénes son esos votantes? Él debió pedir, ¿no? ¿Quiénes son los votantes de las actas 900K? A ver, para ver. Por ejemplo, acá, ¿no? Me comentan, ¿no? De que el señor Carlos Flores Borja,
3: sí,
2: ha fallecido hace muchos años,
3: pero
2: sin embargo ha aparecido en un padrón electoral.
3: Ajá.
2: Ahí hay un error, pues,
3: por ahí ejemplo, no hay, ¿no? Claro, hay un error grave.
2: Ahí hay un error. Pero, ahora, hay en las actas 900K.
3: Hay un grave.
2: Por ejemplo, en las actas.
3: Ajá. Miguel, sígueme.
2: Mira, claro, por ejemplo, en las actas. He escuchado algunas actas de 900K, por ejemplo, acá en Imasa. ¿No? En Imasa, en Condorcanqui, por ahí, por Condorcanqui. En Cenepa. ¿No? A ver, que en esas actas, por ejemplo, puede estar mi nombre, ¿no? O sea, si no hay el padrón. Si en ese padrón está mi nombre, ahí sí hay un error. No, ahí sí es un fraude.
3: Sí, no
2: puedes emitir tú un padrón electoral 900K por allá, por el CENEPA, que esté mi nombre, tu nombre, no sé, el nombre de Celis, el nombre de GH.
3: De Óscar Altamirano.
2: De Óscar Altamirano, del pajarito, de Arista Arvino.
3: De Arista Arvino. No, pero... Pero Miguel, eso ya no depende del Jurado Nacional de Elecciones, depende de la RENIEC, que no actualizó su padrón electoral.
2: No, o sea, eso ya depende de la OMPE, de pedir, claro, evidentemente la OMPE, pedirle, a ver, señor RENIEC, a ver, esto, déjeme conocer usted. Ahora, eso depende también de los partidos políticos.
3: También depende
2: de los partidos políticos. Si mi partido político hubiera tenido un comité ejecutivo distrital, por ejemplo, en el CENEPA, no, mentira, si yo me acerco al registro civil, ¿me puede dar usted la relación de vivientes de acá?
3: Anda, compra Gator Chino mejor. Sí, claro.
2: No, a ver, porque yo soy un partido político que está participando en las elecciones. Deme usted una relación de todos los vivientes de acá que estén registrados.
3: Claro.
2: ¿No? Entonces, ahora, eso, y por un momentito dice: este está muerto, ¿por qué aparece vivo?
3: ¿Por qué aparece vivo, no? Es espectacular que un muerto aparezca vivo, Miguel, ¿no? A mí me suenan increíbles esas cosas, hermano, ¿eh? Por Dios. Estamos yendo. Claro. Adelante, Miguel, por favor. Miguel, ¿estás oyendo la línea?
2: Bueno, sí. Evidentemente aquí ha habido, pues, muchos errores, pero yo no he escuchado que hayan esto a los periodistas, ¿no? Decir, bueno, ¿sabe qué? En tal sitio, en CENEPA, por ejemplo, este es el padrón electoral que ha votado. Y acá se repiten un montón de nombres que están votando en Chachapoyas, otros en Bongará, otros en Jumbilla, otros acá en Pedro Ruiz, aparecen allá en los padrones del CENEPA. Ahí, claro. Ahí sí hay fraude.
3: Ahí sí hay fraude,
2: no, claro. Puede aparecer, ese es fraude. Y eso es responsable de la OMPE, porque la OMPE es que elabora los padrones, de acuerdo a lo que, claro, a los datos que le da la RENIEC.
3: Lo cierto es...
2: El registro civil.
3: Claro, lo cierto es, Miguel, que estamos ya a pocos días de decidir el rumbo de nuestro país. Es imposible no sentir un profundo peso en el corazón. Nuestro Perú herido por la corrupción y el abuso del poder nos duele a todos los peruanos.
2: No, evidentemente estamos ante una grave crisis, ¿no? O sea, estamos en una grave crisis que bueno, Dios no lo quiera, pues, ¿no? De que después de las elecciones se agrave, ¿no?
3: Ojalá.
2: Que después de las elecciones se agrave, ¿no? Esperemos de que los candidatos, ¿no? Los sus seguidores, pues, sean un momentito conscientes, ¿no?
3: Claro.
2: De que no se trata, pues, de llegar al poder para manejar, claro, dominar, hacer lo que la gana se te da, ¿no?
3: No.
2: Se trata para mejorar la situación del país, desarrollarnos, ¿no?
3: Exactamente. Muchas gracias, Miguel, por acompañarnos en el programa que corresponde al día de hoy, lunes, iniciando la semana.
2: Gracias, Virgilio, gracias.
3: Muy bien, son las 7 de la mañana, 7 de la mañana con 56 minutos. Oyentes, amigos, señoras y señores de toda la provincia, avanzamos con más aquí en Diálogo Informativo. Son las 7 de la mañana, 7 de la mañana con 56 minutos. Oyentes, amigos, señoras y señores, un saludo para el ingeniero Palmer, que lo vamos a tener en la línea inmediatamente. Ingeniero Palmer, ¿me escucha, por favor? Adelante.
5: Aló. Virgilio, ¿qué tal? ¿Cómo está? Buen día.
3: Aquí estamos ya discutiendo con todos los participantes del programa la fecha que señaló el Jurado Nacional de Elecciones para la segunda vuelta electoral, que está precisamente fijado para el 7 de junio. Hoy no es el momento de votar por costumbre, por emoción, es el momento de reflexionar y pensar en el Perú sobre todo.
5: Virgilio, el tema, como lo conversábamos muchos meses atrás,
3: sí,
5: en el que siempre hemos venido ya dos periodos consecutivos, ajá, buscando el mal menor, y se volvió a repetir la historia en esta ocasión.
3: Claro.
5: Y este tema no es que se dan las cosas porque es factor de suerte, sino se da porque sigue todavía un amañamiento dentro de las instancias del Estado. Hay que recordar eso. Por ejemplo, escuché lo poco que pude escuchar. Desafortunadamente estoy en zonas donde la cobertura es bastante compleja.
3: Ajá.
5: Y escuché hablar a un tal Cabanillas, que conversó contigo. Y donde pues poco más pedía ponerle a la señora Mary Infantes en un altar a nivel de Amazonas, porque es una gestora, una luchadora, una inminencia en la gestión congresal. Lo que yo siempre voy a decir acá algo, no olvidemos que estos congresistas que hasta el momento continúan en el poder legislativo son los responsables directos de esta maldita bicameralidad, que le van a hacer un daño terrible en este periodo al Estado peruano, porque ninguna ley se van a aprobar, ninguna. La Cámara de Diputados van a proponer, el Senado lo va a desestimar, va a haber una lucha de intereses, y quien tiene mayoría es esta organización criminal llamada Fuerza Popular, que tiene en el Senado. No olvidemos que los congresistas actuales legislaron para poder

0: golpeado. Claro. Pero sin embargo, todavía se atreve de darle un traicionado al pueblo. Exacto. Esta bicameralidad va a ser un enredo total y va a ser un retroceso para el Estado peruano, para todos los peruanos. Va a ser un retroceso, Virgilio.
1: Exacto.
0: Y esto está poniendo en riesgo la verdadera democracia. Porque yo no sé de qué tanto rasgan las vestiduras los seguidores de Fuerza Popular, porque Keiko es la única que defiende la democracia en el Perú. Virgilio, te hago una pregunta y dime, ¿cuándo del Estado? ¿Cómo digo? No recuerdo. Los periódicos, la televisión, todo estaba comprado. A los congresistas se los compraba como papas en el mercado. O sea, si es que el pueblo no tiene memoria, entonces, ¿de qué democracia?

0: pasado el balotaje para seguir en el cargo, todos han quedado fuera y a partir del 28 de julio se tienen que ir a su casa.
1: Pero aún así, Virgilio, siguen en este gran problema. Por ejemplo, hay cuántos congresistas simplemente porque su partido pasó la valla electoral. Con 10 votos van a volver a ser congresistas. O sea, imagínate de qué democracia hablas. O sea, la democracia es la desidia social. La democracia es la fuerza del pueblo a favor del pueblo. ¿No? No es la extorsión de un puñado de... O sea, han cometido un... Han sembrado un mito que nunca vamos a olvidar los peruanos, porque fueron contra la voluntad del pueblo, y desde ahí hay que partir. Ahora, yo no digo que el señor Roberto Sánchez sea pues la persona que va a salvar al Perú, pero lamentablemente por culpa de esta maldita fuerza popular que claro. nos han puesto nuevamente en tela de juicio, hemos desestimado pues de repente a un señor Valderrama del APRA, que el APRA tendrá muchísimo... Muchos hemos criticado del partido porque lamentablemente pues han habido un Jorge del Castillo, un Mauricio Mulder, que tan asco, ¿no? Claro. Pero sí hubo bastante, yo escuché mucho su participación de este amigo Valderrama, muy centrado, pero lo han desestimado por ponernos frente nuevamente a este monstruo llamado Fuerza Popular. Hemos desestimado de repente a don Ricardo Belmont, a don Johnny Lescano, claro. Esas personas que sí tenían pues propuestas claras, ¿no? Pero nos han puesto nuevamente donde tenemos que elegir el mal menor. Y aquí, honestamente, pues yo recordando toda la peripecia del gobierno de Fujimori, o sea, tendré que inclinarme pues por el partido de Roberto Sánchez, ¿no? Porque yo ya sé que a Roberto Sánchez estoy seguro, Virgilio, y te doy mi palabra, que este Congreso no lo va a dejar gobernar. Y va a volver a retroceder la historia de PPK. Lo van a volver a sacar. Claro. En cambio, si Keiko llega al gobierno, esa se va a reelegir igual que su padre. O sea, todo lo que ha dicho nunca ha cumplido nada. Nunca verá un Fujimori participando en el 2026. Ahí está. O sea, nunca ha cumplido. Sigue con Jaime, sigue llevándoselo a Lucho Galarreta. Sí. No te sorprenda que lo vas a ver al delincuente Becerril. Claro. No te sorprenda que lo vas a volver a ver al delincuente Joaquín Ramírez. Siempre lo vas a tener. Claro. Ahora, ¿en qué se está agarrando muchos? Tocando el nombre pues de este amigo que no sé si piensa o vive en Marte, de Antauro Mala. Ajá. Que hablando de la religión, que esto, que aquello. Pues, hermano, ¿qué tiene que ver una cosa con la otra? Nosotros queremos un gobierno. Si tú tienes fe y le quieres adorar a una vaca, lo harás, pues, pero eso no tiene nada que ver con el gobierno.
0: Claro, exactamente. ¿Eh? Antauro Humala es increíble. Ingeniero Palmer, lo que sí tenemos que tomar en cuenta, que nosotros no somos de izquierda ni somos de la derecha. Pero a mí me parece que la mejor opción dentro de las dos propuestas, yo particularmente me inclino por la de Roberto Sánchez.
1: Yo también, como te digo, no lo veo. O sea, yo indistintamente, Virgilio, yo siempre he dicho, o sea, nosotros tenemos un pueblo que sufre, hay niños desnutridos. Yo camino mucho, Virgilio, he caminado casi toda la selva del Perú y donde se ve verdaderamente pobreza porque la presencia del Estado no llega.
0: Exacto.
1: La corrupción en todas las instancias del Estado. Virgilio, tú ejecutas una obra y al funcionario, solo porque está en la administración pública, tienes que pagarle para que te haga una valorización. Virgilio, se ve cosas horrorosas que si un día nos sentaríamos, de repente un día quedaría corto para demostrarte cuántas cosas pasan en nuestro Perú. Yo veo estas cosas y yo lo que a mí me sorprende es que no he visto o no escuché a ninguno de los candidatos estrategias como erradicar o minimizar estos flagelos de la corrupción. O sea, yo no he visto, por ejemplo, cómo van a cambiar los términos de referencias para las licitaciones de obras, carreteras, colegios, hospitales, unos términos de referencia, Virgilio, que en realidad no sabes si ponerte a llorar o salir corriendo.
0: Así es.
1: No he visto. No he visto cómo es que, por ejemplo, cómo es que yo erradico la corrupción en una instancia, por decir. A los alcaldes, sí, pues, puta, es un delincuente y todo, y hasta la cárcel puedes hacerlo llegar. Claro. Y los regidores, cuando había

0: un regidor denunciado, porque el alcalde comete delitos de corrupción si el regidor está ahí para poner freno. ¿Por qué los regidores no ponen freno antes de que se suscite el delito? Si para eso están ellos no son los fiscalizadores. Pero nadie dice nada al respecto. Al presidente de la República sí lo metes a la cárcel, pero ¿cuándo han metido a la cárcel a un congresista?
1: Sí, pues.
0: ¿Para qué están ellos?
1: Exacto. Entonces, ingeniero Palmer, regresando al tema de los congresistas que han sido recientemente elegidos por la región Amazonas, estos salen precisamente sin representación, porque imagínense la cantidad de votos que han obtenido el 12 de abril de este año. No tienen representación.
0: Ese es el detalle, Virgilio. Estas leyes tienen que cambiar, pero no los tocan. No las he escuchado que eso le toca ni Roberto Sánchez, ni Keiko. No lo tocan los candidatos. O sea, ¿qué es lo que se trama dentro? ¿Qué es lo que se teje dentro de esto? O sea, que te represente gente que tú no los eliges. Entonces, ¿de qué democracia estamos hablando?
1: Claro. Ese término, esa terminología jurídica se tiene que cambiar, ingeniero Palmer, ¿no?
0: Lógico, Virgilio, es por eso que Jorge del Castillo fue congresista pues 20 años, porque se iban con el número uno y por arrastre siempre estaban ahí. Mauricio Mulder siempre estuvo ahí. Luz Salgado, durante todo el periodo que gracias a Vizcarra se disolvió el Congreso, si no, de repente hasta ahora estaría ahí. O sea, entraron y se apoderaron, se entornillaron en un poder legislativo. Entonces, ¿de qué democracia hemos hablado, Virgilio? Que hable pues el amigo Cabanillas, que te estuvo poniendo el altar para la congresista actual. Que te diga pues, ¿de qué democracia se rasgan las vestiduras?
1: Exactamente. Exactamente. Ingeniero Palma, y porque la señora Keiko vuelve con la misma gente de antes, ¿no? Por ejemplo, el señor Galarreta, el muchacho de las manos con tijeras, está como candidato a la primera vicepresidencia. Entonces, ¿de qué cambios estamos hablando?
0: Por eso te digo, Virgilio, o sea, votar por Keiko, perdóname, votar por ella es prácticamente querer repetir el plato de los 20 años del fujimorismo, de los 73 fujimoristas que tuvo en el Congreso y que se bajaron a todos los presidentes que no les gustaban, impusieron su política, pero que han favorecido al Estado. Entonces, te vuelvo a repetir y no me canso de repetir, ¿de qué democracia puede hablar el fujimorismo, por favor?
1: Bueno. Todavía no eligen a Roberto Sánchez como presidente de la República, pero la señora Yarov, creo, de la lista de Rafael López Ayala, ya está hablando de un golpe de Estado.
0: Y lo van a hacer porque siempre nos han demostrado el abuso que han cometido en todas las instancias del Estado, que está copado por esta fuerza criminal. Entonces lo van a hacer. Y no nos parezca rareza lo que va a pasar, pues ya en septiembre, en octubre, la interpelación de los ministros, la obstrucción al gobierno, lo van a hacer. Y el candidato, si es que llegue Roberto Sánchez, todas sus propuestas no van a ser aprobadas. Lamentablemente, que va a aprobar es el Congreso. Entonces, quien va a seguir gobernando es el fujimorismo. Y si es que Keiko salga elegida, pues ya tenemos una presidenta eterna, porque el Congreso siempre va a avalar. Va a decir, quiero reelegirme vitaliciamente, y lo van a aceptar. Pues.
1: Lo van a aceptar, ¿no?
0: Ese es el tema.
1: Lo cierto es, ingeniero Palma, si gana Roberto Sánchez y sale en libertad Pedro Castillo, el pueblo peruano tranquilamente lo puede elegir a Pedro Castillo presidente. Con 10 años de un gobierno que no sea de Keiko Fujimori, prácticamente el fujimorismo estaría desapareciendo, ¿o no?
0: Virgilio, es bien, ¿qué te digo? Es bien dudoso, es bien incierto. Lamentablemente todavía muchos de los peruanos seguimos engañados. Hay bastantes leyes que todavía se tienen que revisar a detalle. No se puede predecir nada porque es muy incierto en la materia de política, Virgilio. Es muy incierto. Hay muchas cosas que no es fácil deducirlo, ¿no?
1: Claro. Ingeniero Palmer, finalmente, nuestro voto el 7 de junio, nuestro voto es una responsabilidad, ¿no? Es una esperanza. Sí. Que esta vez pensemos con el corazón y también con la conciencia.
0: lamentablemente ahorita elegir ya no queda más que elegir, ¿no? Y tenemos que elegir lo que hay y volvemos al mal menor, lamentablemente. Volvemos al mal menor.
1: Exactamente.
0: Mira, estuvo tan direccionado, porque esta segunda vuelta estaba direccionada entre el drogadicto del Porqui y la delincuente Fujimori, entre los dos. Estaba direccionado. Pero de uno, de otra manera, todavía hay peruanos que lo han luchado y han puesto a un candidato, al menos, que todavía nos da un poco de esperanza. Y lamentablemente voy a tener que decir, pues ya voy a votar por alguien que, aun cuando dude, puede ser algo bueno, pero no puedo irme por alguien que ya sé de dónde viene, de dónde desciende y cuáles son sus ambiciones.
1: Que bien le funcionó a Roberto Sánchez el sombrero de Pedro Castillo, ¿no, ingeniero?
0: Bueno, ya ese son el show, hay tantas cosas que se usan, Virgilio. Y bueno, Virgilio, discúlpame, te agradezco la oportunidad, estoy entrando a una zona que se me va la cobertura y te quiero agradecer el espacio.
1: No, gracias, lo esperamos, ingeniero Palme, para que comentar con usted esta gran pregunta que todos nos hacemos. ¿Ha funcionado la descentralización en el Perú? La gran sorpresa incumplida, sobre todo porque estamos ya en un proceso de elecciones regionales y municipales. Que tenga buen día, ingeniero Palmer.
0: Gracias, Virgilio, muchas gracias.
1: Entramos a la cabina número uno y luego volvemos para discutir este tema. Son las 8:12 a.m. Adelante, por favor.
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3: Vamos a cantar.
1: Oyentes, amigos, señoras y señores, toda la provincia, en la línea está don Segundo Quiterio Hernández Vázquez. ¿Qué tal, don Segundo? ¿Cómo le va? ¿Aló?
4: González Guamán, muy buenos días.
1: Buenos días. ¿Qué tal, don Segundo? Ahora lo escucho perfectamente. Oiga, el 21 aniversario de el partido político, con su símbolo, el arbolito, celebró su 21 aniversario de vida política por todo lo alto. Fue un acontecimiento político que todo el mundo lo ha destacado en su magnitud. No, segundo.
5: No te escuché bien, Virgilio, porque la línea está un poco mal. No sé si me puedes
1: poner la pregunta. Sí, con todo gusto, un segundo. El 21 aniversario de Unidos al Campo resultó ser un acontecimiento político muy importante el último fin de semana.
5: Bueno, claro, sí, Virgilio, yo tengo que agradecer. Primero tengo que agradecer a toda la comisión. Ya. Que se hizo, eso fue de un momento a otro, nos acordamos del Día de la Madre, y bueno, entonces ahí se me salió, le digo, no se olvide que el aniversario también es el 5 de el 5 de mayo. Uy, dijeron, ¿verdad? Uy, ahora. Entonces fue de un momento a otro donde Eber Ramos me dijo así, textualmente me dijo, cuando lo dejé en su casa, mira, segundo, no te preocupes, yo voy a ver. Mañana no sé qué hago, pero voy a tratar de ver qué es lo que puedo hacer con esto del aniversario. Yo me encargo de todo. Perfecto. Claro. Y bueno, yo estoy también para el apoyo. Y se hizo de un momento a otro y resultó muy bien. Se ve que ha acogido muchísima gente. Ha venido de Condorcanqui, ha venido de Mendoza, ha venido de Chachapoyas, ha venido de Luya, ha venido de Bongará, Bajo y Cubamba. Claro. Y es que acá no se ha perifoneado en Bajo Arande, solamente se ha hecho por redes. Y la verdad, yo he visto ahí que había más de 1.200 personas.
1: Sí, han habido muchísima gente, don Segundo, y eso realmente ha hecho que Unidos al Campo tenga una presencia muy importante regional.
5: Claro, tienes que pensar también, Virgilio, que nosotros venimos participando desde el año 2002, y es la primera vez con número, y la segunda vez ya se formalizó el partido, y se quedó con Unidos al Campo. En 2006 ya ganamos por el arbolito. Hemos estado en actividad siempre, tanto en el 2014, en el 2018, en el 2022, y creo que producto de eso es también los resultados que se ha tenido hasta ahora, ¿no? Porque creo que no he visto más que otros movimientos regionales tengan esa cantidad de años, o que hayan festejado, o que vengan festejando su aniversario. Creo que nosotros lo estamos haciendo y para qué con resultados positivos.
1: Exacto. Don Segundo, ¿cuáles han sido los logros políticos en estos 21 años de vida política de Unidos al Campo?
5: Primero que ganamos las elecciones en Utcubamba, hicimos un gobierno sano, transparente, lo pregonamos en la campaña, que para hacer un buen gobierno se necesita tomar los cuatro pilares de Unidos al Campo, claro. La ideología que yo le puse al partido, honradez, trabajo, transparencia y equidad, eso se pregonó a nivel de toda la provincia, y cuando llegamos a ser autoridades, el pueblo nos eligió, se practicó lo que nosotros lo pregonamos. Entonces, eso se ha ido difundiendo a nivel de toda la región de Amazonas. Ha quedado como un referente el señor Segundo Hernández, el que asumió la alcaldía en esa oportunidad, donde no se metió un centavo al bolsillo, no he tenido denuncias por actos de corrupción, no he tenido denuncias por cosas ilícitas, y por lo tanto creo que esa referencia que han tenido o tienen mis paisanos de toda la región de Amazonas ha hecho que crezca notablemente y tener muchos seguidores en estos momentos.
1: Claro, don Segundo, el 21 aniversario de Unidos al Campo marca el inicio de una carrera hacia el gobierno regional de Amazonas.
5: Aló.
1: Sí, don Segundo.
5: Aló.
1: Le decía, le repito la pregunta, don Segundo, ¿ahora me escucha?
5: Ya.
1: ¿Ahora me escucha?
5: Ahí sí te escucho.
1: Ya, perfectamente.
5: Sí, te escucho.
1: Don Segundo, este 21 aniversario de vida institucional política de Unidos al Campo, le decía, marca el inicio de una marca el inicio del camino hacia el gobierno regional de Amazonas.
5: No, el inicio se dio en el 2005 nomás, cuando se inscribe el partido como partido. Acuérdate que en el 2006 participó el ingeniero Edwin Hidalgo, y igual el 2011.
1: Claro.
5: Entonces hemos participado, en 2014 participó Víctor Campos.
1: Claro.
5: Y siempre hago mi agradecimiento a él, porque el 2014 de repente si hubiera quedado el partido, si no hubiera habido candidato a la región, claro. Ya no estuviéramos participando por ahora.
1: Claro.
5: Pero Víctor participó, no con el alado de ganar las elecciones, porque no era muy conocido. Entonces, pero estábamos en actividad. Claro. Luego también participó el profesor Johnny Mera, y en el 2022 que hemos estado, porque he participado yo, con, a pesar de que estaba muy delicado de salud, pero le hicimos frente de todas maneras para no perder las esperanzas de que Unidos al Campo siga participando en estas elecciones.
1: Claro, usted, a pesar de los problemas de salud que presentó usted en esos años, el partido regional Unidos al Campo alcanzó el segundo lugar en la votación regional.
5: Sí, hemos logrado pues todo eso, ¿no? Y creo que hoy Dios nos da una oportunidad a cada persona.
1: Claro.
5: Y al parecer se avecina un nuevo compromiso con el pueblo. Esperemos que en estas elecciones,
1: claro,
5: sean fructíferas y el que se beneficie que sean los verdaderos amazonenses, ¿no?
1: Claro. Don Segundo, hay un pequeñísimo sector de gente que ha asistido al aniversario número 21 de Unidos al Campo, que dice: Don Segundo ha presentado la misma gente.
5: Como la misma gente. Pero
1: es decir,
5: es igual, pues,
1: a Víctor Campos. A Víctor, o sea, la misma gente que presenta en todo este evento político ha sido presentado precisamente en esta ocasión. No, no lo digo yo, lo dicen algunos brotes de gente que ha asistido a la ceremonia del 21 aniversario de Unidos al Campo.
5: Mira, para hacerte una comparación, Víctor Campos está participando 3 veces, la Keiko Fujimori está participando 5 o 4, creo. Entonces, No creo que está mal.
1: No.
5: Entonces,
1: no,
5: yo nadie dice, una comparación ahí, nadie dice, a la vista y paciencia de todo el mundo.
1: Claro. Nadie puede alegar que eso esté mal, al contrario. Víctor Campos es un político con mucha experiencia, no solamente en gestión municipal, sino también en la administración pública, y eso es, digamos, una persona que le genera mucho respeto al movimiento político Unidos al Campo. Don Segundo, usted ha dicho que toda la plata que está invirtiendo GH en pagar a la prensa, usted lo va a invertir en obras para la región.
5: Yo creo que a veces se tergiversa también.
1: Claro.
5: En realidad no es todo lo que como tú piensas o se cree. Hay prensa que se va a utilizar, sí se utiliza para decirle al pueblo qué es lo que se está haciendo.
1: Claro.
5: La prensa se tiene que utilizar para él, pero se tiene que no de una manera desmedida, o porque te obliguen a decir: no, a mí me pagas tanto, si quieres para apoyarte, si no, no.
1: Así.
5: Entonces, no. ¿Para ti lo ves bien eso o no?
1: Claro, esa palabra de que si no me lo pulsé te saco la chochoca, debe terminar, Don Segundo, en una gestión suya, ¿no? Porque no se puede permitir, pues, que una buena cantidad del presupuesto regional pase a manos de la prensa. Ahora yo digo, es necesario la prensa, pero en esa magnitud que se usa hasta este momento, ya es un tema desmesurado, ¿no?
5: Claro, sino que bueno, lo tergiversan algunos, pero no tergiversan para su mal, porque lo tergiversan para su mal algunos, y creen que haciendo, enviándole a las redes, lo va a descalificar a uno. Mentira, no nos descalifica a uno, sino que nosotros vamos a ser prudentes. Claro. En ese aspecto con la prensa.
1: Claro.
5: Vamos a hacer prensa. Ahora cualquiera tiene una red y dice: ya, yo tengo prensa y,
1: sí, pues,
5: y necesito publicidad. No, pues, vamos a calificar a las personas que verdaderamente hacen prensa.
1: Claro. ¿Ya ves, Chinito? El Chinito, que el ingeniero que trabaja conmigo, vuelve a su vida, porque entonces sí, Don Segundo va a dar publicidad a quienes hacemos prensa de verdad. Me parece muy importante, Don Segundo, que se haga un diagnóstico: quiénes realmente ejercen la función periodística en beneficio de la región y quiénes lo hacen por ambición personal.
5: Claro, eso se tiene que calificar. Los empresarios caminamos así. El empresario Tiene que ver a quién le da publicidad, a quién no le da publicidad, si te suma o no te suma, porque la publicidad es importante para los negocios también. Y también para quienes asumen en la parte pública, por ejemplo, gobierno regional, provincial, distrital. Pero lo que se ha visto últimamente, pues de que prefieren a ciertas personas y les ven cualquier cosita, como tú decías hace mucho tiempo en uno de tus escenarios políticos, yo con el único alcalde, y te voy a acordar, el único alcalde que yo conozco que ha sido, que es honesto y que ha trabajado bien, es don Segundo Hernández. Y tú lo has dicho varias veces, eso no se lo
1: digo. No, yo lo digo con toda convicción, ¿no? Porque yo no tengo ni un resquicio de que pueda decir lo contrario. Aquí no somos enemigos de nadie. Destacamos lo bueno y también censuramos lo malo.
5: Pues tiene que ser así. La prensa que quiere hacer noticia tiene que ir a la fuente y sacar cosas de verdad. Pues yo creo que con esa prensa tenemos que trabajar. Yo no digo que no.
1: Exactamente.
5: Pero tampoco no va a ser de manera, pero no vamos a hacer de manera desmedida. Claro. De repente a mí me van a encontrar, me encuentran en un acto delictivo. Los 4 años me van a tener colgado el cogote. En cambio, a mí no me van a encontrar con eso. Ya anticipo.
1: Claro, claro. Me parece muy, muy importante deslindar responsabilidades, en este caso, de la inversión pública regional. Usted considera que la prensa es muy importante, pero también tiene que tener sus límites a la inversión en este caso. Ahora, lo que también es medio censurable, ¿no? Hay más de 50 periodistas que aparecen en función de un trabajo periodístico, dicen ellos, cuando ven al gobernador regional.
5: ¿Ya sin cola o no? ¿Hacen cola o no? Yo te pregunto a ti, tú eres hombre, te conozco de muchos años en...
1: Claro, pero ¿cuándo me has visto a mí? ¿Cuándo me has visto hablando con el gobernador? ¿Cuándo me has visto a mí atrás del alcalde?
5: A ti no, pero ¿tú has visto lo que hacen cola o no?
1: Se hacen cola.
5: A ver,
1: toditos han comprado su celular y han comprado su trípode y están atrás del gobernador regional, pues está atrás de la... Ahora, yo entiendo, aquí en Bajo Grande, lo cierto es, don Segundo, a ver, 1, 2, 3, 4, que sean 8, 10 periodistas, pero 50... A mí me parece una
5: 50, no, pues,
1: ya. Es mucha pendejada, como se dice en el mundo criollo, mucha huevada, ya no.
5: Sacas una ley, no tengo mi revisión, la publicidad es mismo. ¿Para qué te publico lo mismo? ¿Y por qué no puede ser la municipalidad? ¿Por qué no puede ser el gobierno regional también abrir con nosotros? Por ejemplo, nosotros yo gestioné el canal municipal en Lima. Pero cuando fue que dejé la gobernación, el canal municipal lo desaparecieron. Porque no les interesa, pues.
1: Claro, yo he sido director del canal municipal en el tiempo de Milesio Vallejo Bravo, y ese canal estaba debidamente implementado, ¿no? Luego vino otra gestión municipal que lo desapareció, y cuando usted llega al municipio, quiso implementarlo de nuevo, creo que ya precisamente no encontró nada, sino apenas una cámara filmadora vieja que en este momento ya no se usa.
5: Bueno, sabes que cada gobierno entra con diferentes personas, con diferentes asesores, y uno le dice, no, esto no sirve, este sí, este no, este sí, este no, claro. Así que te sacan. La decisión la tiene que tomar el alcalde, el gobernador regional, de cosas que sirvan para el pueblo.
1: Claro. O sea, usted no se va a dejar mangonear de sus asesores. Don Segundo me está hablando más claro que ni el, más claro ni el agua.
5: No, ya lo hice, pero cuando he sido alcalde de Cuba, claro. Cuando no tenía la experiencia, cuando tú decías, don Segundo, vende gasolina por tarritos, ¿qué vas a ver gobernar? Yo he dado clase gobernando, la única municipalidad, creo que a nivel nacional, que dejó 180 mil soles de dinero a la municipalidad. Pregunta cuánto deben ahora las municipales, claro, y cuánto dejan de deuda.
1: Claro, no, don Segundo, pero eso de decir que usted vendía combustible por tarritos no era un insulto ni un cuestionamiento que no tenga una intención buena. Eso ha sido cierto, don Segundo, usted ha sido hasta camionero.
5: Por supuesto, yo soy camionero, conozco mucho la pobreza.
1: Oiga, siéntase orgulloso de sus raíces.
5: Sí, yo me siento muy orgulloso de ver tantísima gente que me abraza, me saluda, me escucha, vine a visitarme, y realmente no sé cómo este niño que fue niño en aquella época, venir de San José Alto hasta Bajo Grande, convertirse en empresario y luego en alcalde de la provincia y hoy posible gobernador regional, entonces imagínate, ¿cómo no voy a agradecer a la gente?
1: Claro, un segundo, eso es un éxito, digamos, personal, empresarial, y por supuesto, un gran éxito personal de parte suya, don Segundo. Y yo lo que le quiero decir es que no se confíen mucho de las redes sociales. Los candidatos tienen que venir a la televisión, a la radio, a hacer su exposición de su plan de gobierno. Y si no, pregúntenle a César Acuña Peralta cuántos votos sacó por usar solamente las redes sociales. A preguntarle a Somos Perú, cuántos votos sacó solamente por usar las redes sociales. Y yo le cuento una historia en 20 segundos. Yo conversé con el coordinador general regional del partido político de Alfonso López Chao. Y sabe lo que me... No, yo no uso radio, no uso televisión. Trabajamos nomás con redes sociales. Al final de cuentas, cero votos en la región Amazonas para el señor López Chao.
5: ¿Ya?
1: ¿No, segundo?
5: Mira, Virgilio, don Virgilio, todos los medios son importantes.
1: Todos son, claro.
5: Siempre cuando que tú lo sepas en qué momento lo utilizas.
1: Claro.
5: Nosotros no estamos en campaña ahorita, Virgilio.
1: Todavía no, ya.
5: Pasado el día de anteayer, ya. Es el aniversario, todavía como si fuera tu cumpleaños. Te claro, visitan los verdaderos amigos.
1: No me invitó a mí.
5: Los que te estiman y los que no te estiman. No, yo te dije que te vengas, pero tú no asistes. Tú nunca has visto, yo jamás he visto que tú asistas a estos eventos. Yo te conozco ya. Pero tú no vas a asistir y no asistes nunca. Yo te conozco mucho. Yo no te... No, mira, no nos podemos leer las cartas contigo porque realmente no conocemos muchísimos años. Entonces, así es. Entonces, la campaña comienza todavía. Mira, la campaña debería de comenzar después de las elecciones nacionales.
1: Exacto.
5: Pero termina las elecciones, que es el día 7, por lo menos esto terminará el día 15, 20 de junio.
1: Claro.
5: Entonces, de ahí comienza, de ahí nos darán a nosotros ya. El día 24 de mayo son las elecciones internas. Ajá. Y de ahí saldrá, por lo menos para fines de junio, debe estar saliendo ya los candidatos electos. Oficiales. ¿Cuántos hemos pasado y cuántos no pasamos?
1: Claro.
5: Entonces, porque el jurado es el último filtro que va a ver, claro, a los candidatos. Y ponte que no salga elegido por una cosa que me olvidé de poner. Voy a salir a gritar ahorita, a malograr mi garganta, sin comenzar, sin ser electos. Yo estoy esperando que el jurado, cuando nos diga que ya estamos electos, vamos a salir a hacer nuestra campaña.
1: Claro.
5: Vamos a buscar a los medios de comunicación que nos quieren apoyar también, dentro de las posibilidades que nosotros podamos pagar.
1: Pagar. A mí nunca me ha pagado por una campaña política, un segundo. O sea, no le estoy cobrando, ¿ah? Por si acaso. Es que...
5: No. Yo sé que tú no cobras públicamente, pero cuando dices, oigan,
1: por lo bajo,
5: póngale más papitas al caldo, o para este loro quiere, póngale maicito para este loro,
1: no,
5: porque ya no puede hablar.
1: Esa es una charada.
5: ¿Qué me quieres decir con eso?
1: esa es una charadita, don Segundo. No es un adicional para que le incrementen el paguito a este loro, que siempre está reclamando más maicito, ¿no? Más maicito.
5: Más maicito.
1: Muy bien.
5: Virgilio, sí, un honor contigo conversar realmente, porque pues, la gente nos va a escuchar de todo lo que estamos hablando. Somos personas adultas, serias, comprometidas con el trabajo, comprometidas con la política, comprometidas con la familia y comprometidas con todos.
1: Claro.
5: Y gracias por llamarme, Virgilio.
1: Gracias, don Segundo. Nosotros lo único que queremos es que esta historia regional de Amazonas cambie. En algún momento tiene que cambiar, don Segundo. Y la esperanza es que ese cambio nazca de Unidos al Campo, encabezado por Segundo Hernández Vázquez. Muchas gracias, don Segundo, por estar en la línea. Ahora lo voy a ver para tomar desayuno.
5: Listo, me visita Virgilio. Yo estoy acá en Estación 2, por si acaso. Un gusto saludarte, un saludo para todos mis paisanos. Chao.
1: Igualmente. Usted sabe que yo no voy a ir a comer, ¿no? Pero de todas maneras, me estás invitando. Gracias, don Segundo Hernández, por estar con nosotros aquí en el programa. Es impresionante. Vamos a la cabina número 1 para escuchar los comerciales. Y regresamos ya con la última parte de Diálogo Informativo. Adelante, por favor.
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0: Muy bien, son las 8 de la mañana con 37 minutos. Oyentas, mañana vamos a conversar con Grimaldo Vázquez. Esto no puede ser. Denuncian traición política y presunta corrupción en Victoria Amazonense. Por Dios, militantes y simpatizantes del Movimiento Regional Victoria Amazonense han denunciado últimamente una presunta exclusión arbitraria en el distrito de Longar durante el proceso de las elecciones primarias 2026 en las elecciones regionales y municipales. Según indican los quejosos, oyentes amigos, el movimiento político Victoria Amazonense con su símbolo Las Manitas, nos están dando a conocer que este movimiento registró al principio oficialmente dos precandidaturas, don Emer Augusto Muñoz Tuesta y Rosa Grandes Mestanza. Sin embargo, afirman que posteriormente doña Rosa Grandes habría sido apartada del proceso interno sin explicación clara ni comunicación formal. Los afectados señalan además que no se le solicitó presentar su cuota de 7 afiliados para la elección de delegados. No se le informó el lugar ni la fecha donde se desarrollarían las elecciones internas, primarias digo. Se habría restringido su participación pese a encontrarse afiliada y registrada oficialmente en Victoria Amazonense. Oiga, don Grimaldo, ¿qué diablo le pasa? Por Dios. Asimismo, recordaron, a lo mejor la señora no ha querido pagar la cuota, pues, porque según tengo entendido que Victoria Amazonense le está pidiendo para ser regidor 10,000 soles, para ser consejero regional 15,000 soles, está pidiendo Victoria Amazonense matricularse con esa cantidad de dinero, y es probable que don Emer Augusto Muñoz haya pagado, ¿no? Que ha llegado al movimiento durante la participación política de Amando López Muñoz en Victoria Amazonense, etapa en la que el movimiento logró colocar candidaturas tanto en Longar como en Omia. Las críticas apuntan directamente contra el candidato provincial y regional Grimaldo Bajestán y Eder Grandes Muñoz, a quienes algunos militantes acusaron de actuar de manera antidemocrática y favorecer decisiones tomadas desde la dirigencia. Los denunciantes sostienen que estos hechos representan una traición política a las bases del movimiento y exigen transparencia en el manejo del proceso interno. Especialistas recuerdan que cualquier exclusión injustificada dentro de un proceso de democracia interna puede ser impugnada ante instancias electorales y judiciales competentes. Así que don Grimaldo Bajestán se va a exponer a esto, ¿no? Que la señora que ha sido separada del movimiento injustamente lleve el caso al Poder Judicial. Y si lo sentencian a Grimaldo Bajestán, chao Victoria Amazonense. Pues hay que tener cuidado de los pasos que se da. No hay que actuar así por actuar. Hay que averiguar bien. Por ejemplo, yo sé que cada candidato regional va a llevar en esta ocasión por la provincia de Ucubamba a 3 consejeros, 2 elegidos por el partido y 1 invitado. Así que ya lo sabe. Hasta el momento, la dirigencia de Victoria Amazonense no ha emitido un pronunciamiento oficial sobre estas denuncias formuladas por militantes afectados. Así que ya lo saben, oyentes amigos, señoras y señores de toda la provincia. Hay que actuar con transparencia, por favor. Son las 6 de la mañana con 42 minutos. Felizmente, la cédula electoral ahora sí va a venir pequeñita. Ya no va a venir una sábana con 7 folios. Yo realmente no lo vi al candidato presidencial porque estaba chiquitito ahí. Yo no lo vi, le hice un rayón en no sé a qué candidato, pero ahí me vine, ¿no? Entonces, en esta ocasión, de la segunda vuelta, la cédula de votación para la segunda vuelta entre Keiko Fujimori y Roberto Sánchez tendrá 20 centímetros de alto por 15 de ancho, o sea, chiquita nomás, para que la gente no vaya a equivocarse. Son las 8 de la mañana con 43 minutos. Ya no hay tiempo para más, compañero. Nos vamos cerrando el programa que correspondió al día de hoy. Hoy hemos recibido a uno de los grandes compaginadores que tiene la provincia de Cochabamba y también tiene su programa a la 1 de la tarde. Así que machete está en tu vaina, porque este caballero de las comunicaciones es bravísimo. Mis amigos, hasta el día de mañana, que tengan un lindo día.
1: 8:40.
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1: 8:40.
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1: 8:41.
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0: y 45.
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5: Se busca. Su nombre, Jesús de Nazaret. Edad, 33 años. 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
6: Bienvenidos, amables oyentes, al programa La Naturaleza y la Salud. Permítame llegar a sus hogares a través de las ondas amigas de esta radio. Saludos en todo el departamento de Amazonas y departamento de Cajamarca, donde nos vienen escuchando. Yo soy Segundo Herrera, especialista en medicina alternativa, promocionista internacional. Estamos en este medio de comunicación para informarles sobre las alternativas de la medicina natural, cómo prevenir las enfermedades antes que se vuelvan rebeldes, crónicas o incurables. La prevención es importante y la medicina natural es la medicina preventiva, es la medicina de Dios. En aquellos tiempos remotos, cuando no existían hospitales, farmacias, boticas, el hombre se curaba con plantas y vivía muchos años más de vida. Hoy en estos tiempos se utiliza la medicina de invención humana, que solamente es un calmante, un paliativo. Calma el dolor, pero no cura la enfermedad. Mucha gente ya está convencida. Mucha gente hoy está consumiendo medicina natural, medicina alternativa, y está sanando, está curando. Hay miles y millones de testimonios. Gente que se ha curado con la medicina alternativa, la medicina de Dios. Señoras y señores, hoy día vamos a hablar de una planta milenaria, una planta ancestral usada en el tiempo de los incas. Vamos a hablar de la coca. La coca es usada desde tiempos preincaicos. La gente, para trabajar en el campo y tener fuerza, energía, chachaba coca, ¿sí? No tenía cansancio, no sentía decaimiento de cuerpo y hasta ni hambre tenía. La coca te mantiene así, fuerte, sano. Los que chachan la coca tienen la dentadura amarilla, pero no lo tienen picado, porque en la coca tiene alto contenido en calcio. La coca, para calmar un dolor de estómago, un cólico. La coca es digestiva. Cuando el estómago está hinchado, un vasito de agua de coca, oiga, te ayuda a la buena digestión. La coca tiene propiedades antiinflamatorias y tiene alto contenido en calcio para alimentar y fortalecer los huesos. La alimentación de los incas, la kiwicha, la quinoa, la cañiwa, las habas, el trigo, el maíz,
5: Jesús,
6: y la coca, la mama coca, que no les falte, señores. 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Gente que sufre de reumatismo, le recomiendo tomar extracto de coca. 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Hay gente que se acuesta a dormir y al siguiente día le duele los huesos. No puede ni levantarse porque los huesos le duelen insoportablemente. Le duele los dedos de las manos. No pueden encoger los dedos. Oiga, no pueden caminar derecho. La rodilla le duele. Gente que no puede subir las escaleras. Le suena la rodilla. Parecen bisagras viejas. ¿Cuánta gente camina ya todo doblado, enjorobado, encurcado? Porque está mal de los huesos. Mayormente el abuelito, la abuelita, tienen estos problemas de los huesos. Mayormente los viejitos sufren de los huesos porque han trabajado en el frío, en la humedad, mojándose los codos, las rodillas, trasplantando el arroz, cosechando el café, cosechando el cacao, el maíz. Han trabajado en lugares húmedos, fríos, donde la lluvia, y de pronto pasa la lluvia y viene el tremendo sol, se seca la ropa en tu mismo cuerpo, esa humedad penetra en el hueso y te causa dolor muscular, dolor artrítico y reumatismo. ¿Cuánta gente que trabaja en centros mineros día a día, noche a noche, para ganarse unos soles? Ese hombre termina mal de los huesos. ¿Quiere curarse? 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
7: Una modalidad ancestral practicada aún en estos tiempos está más presente que nunca, ya que es una de las prácticas ancestrales a través de las cuales se puede lecturar tu destino y traducir de manera correcta cada tirada de coca cuando tu caso sea consultado. Segundo Herrera es una de las personas que ha logrado no solamente perfeccionar este arte, sino que también es uno de los maestros más reconocidos de toda Latinoamérica.
6: Cuidado en quien confías, amigo. Tenga mucho cuidado. El diablo, siendo diablo, antes de ser diablo fue un ángel. Lucifer, el ángel más querido de Dios. Dios le dio poderes a Lucifer. Cuando Lucifer tuvo los poderes, se apartó de Dios. Así hay gente traicionera, hermano, que le enseñas a trabajar, le das un plato de comida y de pronto te traiciona. Te hace competencia en tu mismo trabajo, en tu mismo negocio. Hay gente envidiosa, hermano, en esta tierra. Hay gente que llega a tu casa para ver cómo vives, para luego criticar, hablar mal de tu persona. Hay gente que llega a tu negocio para ver si tienes o no tienes clientes, para ver cómo estás. Y muchas veces tú confías en esa persona. Le cuentas tu fracaso, le cuentas tu mala suerte, le cuentas la mala vida que estás llevando. Y esa persona se ríe, se burla de tu fracaso. Le cuentas también tus éxitos, le cuentas que te va bien en tu trabajo, en tu negocio. Y eso a esa persona le duele. Esa persona envidiosa va al brujo, va al hechicero y te daña tu suerte, daña tu trabajo, te daña tu felicidad, te daña la vida. Ten cuidado, cuidado, hermano. Usted está pasando un momento difícil de repente. Sientes que tu hogar se destruye. Estás enfermo y no puedes curarte. 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Llámame para orientarte, aconsejarte. 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Pero si no crees, no me llames. 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Yo soy un profesional en mi trabajo. 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Es que yo no estoy aprendiendo, pues, amigo. Yo soy una persona de experiencia. Hay por ahí remedieritos que están aprendiendo este trabajo que ni saben ellos. Te cobran 2 soles, 3 soles una consulta. Y hasta te lo hacen gratis. Te lo hacen gratis, hermano, para venderte cualquiera de esos productos que en vez de hacerte bien, más bien te hacen mal. 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

0: y 19.
1: De la mañana con 19 minutos. ¿Qué tal? ¿Cómo están? 9 con 19. Hola, buenos días, señoras, señor. ¿Cómo estamos? Bienvenidos al programa. Hoy es lunes 18 de mayo. Qué rápido avanza el tiempo, muchachos. Para toda la gente que sigue por acá compartiendo nuestra programación. Lo importante es que le están pasando bonito, le están pasando genial, estupendo con la radio número 1. Somos Innova, la radio que te brinda la mejor música, los mejores éxitos para cada uno de ustedes, que la pasen de la mejor manera en esta edición importante. Lunes 18 para la gente que está en el trabajo, gente que está de repente en el campo también compartiendo ya nuestra programación, esta edición importante. Queremos darle la cordial bienvenida para quedarse con buena música, toda la diversión, el entretenimiento que tenemos aquí en la radio hasta las 11 de la mañana. Así que bienvenidos, mi nombre es José Yair, nos quedamos con buena música. Así que arrancamos así el programa, por supuesto, para todos ustedes, que la pasen súper genial el día de hoy, de verdad. Un programa estupendo, chicos, ¿eh? Así que disfruten del programa. Pásenlo súper bien, ¿eh? Marc Anthony, esta salsita que te

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Bueno, ¿qué tal la canción? Me encanta, ¿eh? La canción de Ken Wai, simplemente la ex. Sí, la ex, se llama así, la ex, nada más. Ah, sí, la gente que lo quiere, lo puede pedir cuando quiera al 978-30-8759. Repito, 978-30-8759, la ex con Ken Wai. 9:35 minutos, la gente que está con el programa el día de hoy, en casita, en centros comerciales. La gente que está en la oficina también compartiendo el programa. Están de vacaciones los chicos, no están estudiando. Me dice que toda esta semana tienen vacaciones. Paleta, dame paleta. Imagínate.

Muy bien, no sé qué pasó por acá, un poquito. Bueno, por ahí la gente que sigue activos con el programa, muchachos. Lunes 18 de... Estamos 18 de mayo. ¿Cómo avanza el tiempo, no? Rapidito. Estamos en la fiesta ya de la provincia de Urubamba también. Así que estamos en este mes de mayo. Bueno, para toda la gente que sigue por aquí conectadísimo, muchachos, que la pasen muy bien el día de hoy con nuestra programación. Nuestra programación impresionante. La gente que está en el trabajo, centros comerciales, el día de hoy compartiendo nuestro programa. Así que muchos saludos, muchachos. Pásalo genial. Hoy estamos con un clima espectacular. Sí, un clima chévere, está bonito. El clima está bacán, está para poder salir a caminar un momento. Bueno, la gente que disfruta nuestro programa, queremos darle muchos saluditos. Que disfruten de la música de la número uno. Sí,

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Señoras y señores, sean ustedes muy buenas tardes. Con la disculpa del caso, nuestro ingeniero de sonido está allá en la planta donde está el transmisor de Innova Radio en el sector o castillo de El Balcón, Centro Poblado de San Juan de Libertad. Entonces, para estar por ahí dejando todo de la mejor manera la radio, a fin de que tenga toda la nitidez correspondiente. Con la disculpa del caso, mañana vamos a estar mañana ya desde las 11 de la mañana. Simplemente quiero agradecer y gracias, creo que somos comprensibles. Gracias también a Yuli por estar mejorando la radio día a día más. Creo que bien. ¿Ah? ¿Está bien ahí? ¿Ah? Sí, claro, estamos estrenando una consola nuevecita el día de hoy. A ver, por acá estamos estrenando una consola nuevecita. Mañana vamos a estar ahí con el noticiero a partir de las 11. Con la disculpa del caso, el ingeniero está allá en la planta con nuestra gerente, con Yuli Merino. De igual manera, también aquí ha comprado una consola nuevecita. Estamos con toda la calidad correspondiente. Simplemente, con la disculpa del caso, con ustedes, acá con nuestros oyentes, mañana ya debe haber inconveniente a partir de las 11 de la mañana. Quiero no solamente dar un adelanto en la parte social, ¿no? Hoy está de cumpleaños la señorita Silvia Estela Llamo. La fiesta va a ser en el Castillo el Salao, en el sector El Toclal. Hoy la fiesta va a ser a lo grande, nos informan allá, visto a verlo en su cabaña, nos informan. Entonces, el saludo correspondiente de parte de sus padres que tanto quieren, don Samuel, de su padre, el señor Samuel Estela, de su mamá, la señora Vasilisa Llamo, de sus hermanas, de sus hermanos, de Etel, de Nilda, de Orofe, de Silvia, que también va a venir, no sé, desde Luya, va a venir con el día de hoy con un cargamento de regalos. Nos informan que ya va a llegar. De igual manera también, el saludo de su ahijado, que tanto lo quiere, ¿eh? Un saludo de su ahijado, de David. Hoy también por ahí le va a dar un regalo, no sé qué sorpresa le va a dar. De igual manera también de sus sobrinos, en un solo corazón, toda la familia y también sus amigos, sus amigas de la universidad, también lo están augurando toda clase de éxitos y mucho para bienes a Silvia el día de hoy de su cumpleaños, ¿no? Simplemente por lo menos hemos venido para eso. Mañana estaremos ya aquí a personas que en el día de hoy también están de cumpleaños. Muchas felicidades, que lo pasen bonito, de lo mejor. Dios los bendiga por siempre. Mañana entonces estaremos por acá. Está también, no ha terminado el programa, creo. ¿Has hecho programa, Yair, o no? ¿Has hecho? ¿Sí ha hecho programa tú? ¿Ah? No, también ha hecho por acá. Él está aquí en la espera aquí de la radio. Mañana entonces estamos con toda la información que sucede, que pasan en cada momento, a cada instante. Entonces, mejorando la calidad, la radio día a día, superando, y creo que te es bueno. Gracias en verdad también, Yuli, por mejorar la radio. Eres una apasionada de la radio, de las comunicaciones, y ahí estás poniendo toda la entrega y la comprensión a todos nuestros oyentes. El objetivo es de llegar con toda la nitidez, con toda la calidad hacia ustedes, y ahí estamos, está mejorando la radio. Gracias, le decimos simplemente agradecerlo, ¿no? El día de mañana vamos a estar hasta ya a las 11 en el horario completo. Muchas gracias, que Dios los bendiga, un resto de tarde feliz, Dios lo permite. Mañana ya estaremos a partir de las 11 con todo el acontecer noticioso. Mientras estamos, nuestro ingeniero sonido está que mejora la radio, y a ir allá en el balcón en San Juan de Libertad. Muchas gracias, vamos, mientras tanto vamos seguir música, poniendo música por ahí, quizás a ver algunos intervalos. Es el objetivo de mejorar la calidad de la radio. Son las 12 del mediodía con 23 minutos, 12 con 23. Continúen, ya viene la calidad de la radio de Innova Radio, la Gigante de la Amazonas. Buenas tardes, permiso.

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0: 4 y 9.
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0: 4 y 9.
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0: 4 y 16.
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0: 4 y 20.
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0: 4 y 44.
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0: 4 y 44.

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4: 4 y 48.

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5: 6 y 6.

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2: 6 y 17.
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10: 6:35

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2: 6:39 6:39
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1: 6:47.
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1: 6:48.
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0: 6 y 52.
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